Lugar número 3, Los Auténticos Decadentes, Te Quiero Tanto, esta banda argentina que, bueno, marcó sin dudas la generación de los 90, reaparece con este clásico y suena muy bien. Los Auténticos que visitan muy pronto aquí Uruguay. Lugar número 4 para la penúltima, Dime Tú.

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Y seguimos avanzando en este primer set con los temas que están sonando más aquí en Uruguay. Lugar número 5, lo que se va. Ana Mena, Patitoa. Y cierra esta lista Carlos Vives, Buscando el Mar. Subí el volumen, vamos.

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1: El INASE presentó en la Expo Prado 2026 el radar 360, el radar varietal 360. Ya les hemos mencionado algún dato de esta importante herramienta que tiene a partir de ahora el usuario del Instituto Nacional de Semillas. Pues bien, nosotros estuvimos hablando con Jerónimo Quintela Martínez de la empresa Quantum, que fue la empresa que se encargó de desarrollar entonces esta herramienta informática que vendrá muy bien para el INASE, para los usuarios del INASE, para los usuarios de las semillas en nuestro país.
2: Quantum es una empresa referente en el sector tecnológico, tiene casi 50 años en el mercado, está en Uruguay, pero también está en 19 países, así que si bien en el agro no es tan conocida, pero nada, en el sector yo siempre bromeo un poco que yo soy el único agrónomo de la empresa, soy el fundador de la unidad de negocios agro de Quantum, en tono de bromas, pero sí, de Quantum.
1: Bueno, y contame un poquito, ¿qué trabajo hicieron para el INASE ustedes que hoy se presentó y hay un gran entusiasmo? Ya lo habrás visto en la conferencia, hay un gran entusiasmo, ¿no?
2: Sí, mirá, yo desde que estoy en Facultad de Agronomía siempre me llamó la atención la cantidad de información que he generado tanto por INASE como por INA en lo que es la Evaluación Nacional de Cultivares. Uh-huh. Y bueno, un poco me acerqué a INASE para, más allá de poder entender de primera mano el mercado de las semillas, en un contexto que estamos trabajando en Quantum con el Banco República y Starbank, un proyecto aparte. Y ahí me topé con Álvaro Núñez, expresidente, y bueno, empezamos a trabajar con lo que es la Evaluación Nacional de Cultivares, que es una red de ensayo que se hace mucho tiempo en Uruguay, que genera información objetiva de los cultivares, protocolizada, estandarizada. Y bueno, desde Quantum trabajamos en disponibilizar toda esa información, ese volumen de datos que era infinito y estaba poco accesible para lo que es el productor, disponibilizar una plataforma, una base de datos llamada IAgro, es una plataforma que estamos cerca de lanzar, una plataforma de Quantum, Banco República y Starbank, que aprovecho de hacer el spoiler, digamos, pero ya tenemos una parte de información que es con INASE, que es este radar varietal, que lo que hace es disponibilizar todo lo que es la información de la Evaluación Nacional de Cultivares en un formato interactivo, visual, dinámico, que permite interactuar con los datos y también descargar los datos para empresas, para investigadoras. Y bueno, un poco lo que comentábamos, que es el puntapié inicial para un montón de ensayos y información que se puede sumar, porque hoy partimos de rendimiento, pero como se decía recién, está todo el tema de la calidad, está todo el tema de lo sanitario, está todo el tema de lo meteorológico. Nosotros lo que estamos construyendo son los cimientos para construir el edificio, y así que nada, es un poco el resumen.
1: Eran palabras de Jerónimo Quintela.
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4: 21 horas, 18 minutos.
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6: Para todos esos amores que dicen ser prohibidos y para todos esos que no pudieron ser. 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

Abraham Mateo, Último Baile, lo que está sonando, recordá nuestras comunidades, lqms.ok en Instagram, también estamos en TikTok, también en Facebook, página Facebook, Robert Maya, si me encontrás. Quiero agradecer a todos quienes nos siguen en las comunidades digitales, porque es impresionante la cantidad de visualizaciones, bueno, con los adelantos del programa en televisión. Esta semana, por ejemplo, estamos viendo lo que fue la visita al Museo de Madera en la ciudad de Carmelo, departamento de Colonia. Y bueno, así se vienen muchas cosas más. Después prepárate porque se viene un gran programa sobre los Andes. Visitamos el memorial. Increíble. Pero ya vas a ver y escuchar más. Ahora llega La Misma Cuadra. Es contigo. Sube el volumen. Vamos.

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1: 21 horas, 53 minutos.
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Noches de faros, noches de faros luminosos, noches de encuentro, noches de música. Con Empire of the World y Somos la Gente, hoy les damos la bienvenida. ¿Cómo continúa nuestra selección musical? Lo descubrimos juntos.

0: Electric Light Orchestra gira hacia la roca. Will Smith y Loco, Loco Oeste. Glen Campbell, Chico del Campo. Ese fue nuestro primer bloque musical para continuar disfrutando de una bellísima noche de faro.
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un faro diferente, distinto, contado a través de este cuento. El faro blanco, pequeño y discreto, observaba tímidamente todos los días las aguas bravas del Cantábrico, como si mirase al horizonte asomado desde un balcón. No recibía a los barcos imponentemente cerca de la costa, en medio del batir de las olas, como algunos de sus compañeros. No. Él aparecía colgado de una pequeña elevación del terreno en la punta de un cabo que cerraba la bahía. Sin embargo, cuando había temporales, el agua llegaba hasta él y estaba cansado de aguantar sus embestidas que azotaban continuamente sus costados. En invierno, las tormentas y borrascas, y en verano, las galernas. Eran estas las que más le asustaban. El viento, que se producía casi repentinamente, empezaba como una fresca brisa, hasta que se convertía en un huracán. Entonces, todas sus paredes crujían bajo su fuerza y temía desmoronarse en cualquier momento, como si fuera un castillo de arena de los que hacen los niños en la playa. La humedad se introducía entre sus vigas y ladrillos y de vez en cuando sufría de artritis. Solo su escalera de caracol se mantenía vigorosa, aunque se cimbreaba desde el primer peldaño hasta el último, como hacen las palmeras cuando son movidas por el viento.

So you're Brad Pitt. 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

Shania Twain no me impresiona demasiado. Una voz para venerar, el título musical de Avraham Lavoriel. Cerro Sil, Amores Divinos.

En la torre del faro estaban las dependencias en donde vivía la familia del farero, José y Lucía, con sus dos hijos, Pedro y Rosarito. José cuidaba del faro, lo limpiaba, bruñía la escalera de caracol para que estuviese perfecta y lo mantenía siempre encendido, iluminando la bahía cuando la noche era tan oscura que las miradas de los marineros buscaban desesperados encontrarse con su pequeña luz, señal de que ya estaban en casa. Entonces, cuando algún barco se acercaba a la costa guiado por él, todos sus sufrimientos se sentían recompensados. Antes, lo encendían con leña. Después llegó el petróleo. Y por último, lo electrificaron. Ahora siempre estaba más limpio y tosía menos. Pero de todas formas, él se sentía viejo y sin fuerzas. Había conocido varias familias de fareros, pero afirmaba que a la que más había querido de todas era a la familia de José.

0: Hubo más música en este faro y llegó con Ramsey Lewis Trio y Yo la amo. Luego, el espacio musical para Rod Stewart, ¿Crees que soy sexy? Y otro clásico, Village People, con San Francisco. Papá, esta escalera de caracol es mágica. En un momento subo desde el suelo hasta el cielo, decía Rosarito, a grito pelado mientras se asomaba desde el balconcillo que rodeaba la linterna. Es más divertido bajar que subir, le replicaba Pedro, deslizándose por la barandilla a una velocidad muy peligrosa para un niño tan pequeño. Te vas a matar, le gritaba su madre. José, tienen que prohibirles que hagan eso.
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0: Como sigan desobedeciéndome, me marcho a vivir al pueblo. No puedo estar con el corazón encogido continuamente. José se divertía viendo a sus hijos deslizarse por ella. Era la única distracción que tenían, tan apartados de la ciudad. Las voces de los pequeños alegraban sus paredes y se elevaban por la torre como la savia sube por los árboles. Un día, de repente, un golpe tremendo contra el suelo cambió las risas de los niños por un grito desgarrador, después de un leve quejido y, por último, el silencio. José y Lucía habían ido al pueblo por comida para la semana. Nunca dejaban a los niños solos, pero aquel día se decidieron a hacerlo. Pedro ya era casi un hombre. Al llegar, les esperaba Rosarito en la puerta con los ojos enrojecidos por el llanto y la cara pálida. «Pedro no se mueve», decía a sus padres. El pequeño Faro, lleno de terror, escuchó una frase que le llenó de esperanza.

Cuando sientas que desciendes, cuando notes que bajas en picada, cuando veas que te vas a estrellar, trata de tomar el timón y levantar el vuelo. Seguramente todos en algún momento hemos pasado mal. Nos hemos derrumbado y hasta estrellado y sin embargo la vida continúa, porque no hemos nacido para eso. Aunque sientas que te empujen, no te dejes caer en el abismo de la tristeza ni en el de la redención, porque la vida siempre nos demuestra que podemos retomar una y otra vez el vuelo, porque no hemos nacido para eso. Hemos nacido para volar.

Joaucino. Paul Carrack, soleado. Luego fue Kissy and the Sunshine Band, Zapatos Boogie, Roberto Carlos, con João e María. Todavía respira. Vamos rápido al hospital, gritaron José y Lucía mientras llevaban el cuerpo del niño en sus brazos. Después de lo que había sufrido aquella mañana, estaba muy triste. En cierto modo se sentía culpable de lo sucedido. Así que aquel día, poco a poco, se fue apagando hasta que dejó de alumbrar la pequeña bahía. Pasaron unos meses que a nuestro amigo se le hicieron eternos, pero una mañana, Pedro y Lucía aparecieron por allí. Volvían por sus pertenencias. Lucía ya no quería vivir en ese lugar. Le traía malos recuerdos. A partir de aquel suceso se habían instalado en el pueblo. José abrió la puerta de la torre y un torrente de vida entró de golpe en el edificio. Dentro se volvieron a escuchar risas. Eran Pedro y Rosarito. El niño vivía. Solo había perdido el conocimiento con el golpe. La alegría que sintió nuestro amigo fue enorme. Las manos de los niños volvieron a acariciar la barandilla de la escalera y el faro vibró de felicidad al sentirlos. No le guardaban rencor. Cuando sacaron todos los paquetes y se cerró la puerta por última vez, el farero miró a su amigo de muchos años y lloró. Pasó casi un año y los habitantes del pueblo reclamaron a las autoridades portuarias la construcción de un faro más moderno. Con toda la tecnología que requerían los nuevos tiempos, por fin le dejarían descansar para siempre. Ya nadie lo visitaba, solo José de vez en cuando subía a verle. Abría la puerta y las contraventanas de la torre y el sol entraba a raudales calentando la vieja construcción.

Si tu noche se torna interminable, aférrate a la luz de este faro, tu compañía eterna.

0: No quiero vivir sin ti, el título musical de Foreigner. Creedence Clearwater Revival, Orgullosa Mary. Y Rick Astley, Llévame a tu corazón.
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Te echo de menos, viejo amigo, le decía José a su faro mientras pasaba la mano por la escalera, las paredes, y acariciaba todos los instrumentos que había en la linterna y que él durante tanto tiempo había manejado. Ese era el único momento feliz que le quedaba. Pasaron los años y un día quiso la casualidad que se acercara por allí el dueño de un parque de atracciones que al verlo se quedó prendado de él. Le encantó la sencillez y la blancura de sus paredes. Farito, vas a ser mío. Quedarás precioso en la zona reservada a las atracciones acuáticas, dijo mientras observaba detenidamente toda la edificación. Sin pensarlo dos veces, bajó al pueblo y fue a la comandancia de Marina. Pues sí, señor, como iba diciéndole, su faro estaría de miedo en mis instalaciones infantiles. Si usted me lo vende, antes de que termine el invierno, lo desmontaré y lo volveré a montar en nuestra ciudad. Seguro que queda magnífico con su torre y su linterna bien limpia y brillante. El comandante hizo las indagaciones precisas para poderlo vender y antes de dos semanas, el faro era propiedad de Camilo. Ya no tenía frío, ni miedo en las galernas, ni dolores en el cuerpo. El clima cálido de su nueva ciudad le había secado todas sus vigas y ladrillos. Ahora solo eran las risas de los chiquillos, importunando su descanso, pero a él no le importaba. Don Camilo adaptó encima de los peldaños de su escalera un magnífico tobogán por donde se deslizaban ahora sin peligro ninguno todos los niños que lo visitaban. Lo único que no consiguió arreglar fue la linterna, por lo que no volvió a dar luz por la noche.

Cuando las luces de la noche ya no alumbren, siempre estará encendida la luz del faro, tu luz, tu guía en la oscuridad.

Y en este nuevo bloque musical, la nueva música, con Phil Collins en el aire esta noche, y luego Eruption, boleto de ida.

Amigos, ¿cuántos cuentos, cuántas historias, cuántas emociones genera un faro? Esa idea que tenemos de esa estructura sola o solitaria, allí aguantando tantas cosas, ¿no? Soles, vientos, agua, noches oscuras, lunas maravillosas, marinos, fareros, familias de fareros, visitantes. La verdad, magníficas historias que estamos compartiendo ustedes esta noche. Ahora seguimos con la música.

0: Beyond, una torta en el océano, para decirles hasta mañana, buen descanso para todos y que la próxima jornada sea lo mejor.
1: Llegamos a buen puerto gracias a la luz de El Faro. Si el viaje fue placentero, mañana zarpamos nuevamente en busca de nuevas emociones guiados por la luz de El Faro.

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7: Hola amigos, bienvenidos a Impactos. Este es un temazo que está muy difundido en toda Europa en este otoño 2026. Disco Bambino. Este es un productor italiano asociado a Nile Rodgers, el productor que creó Chic, entre otras cosas, muy famoso en todo el mundo, vocales de So Felix Baxter, para esta realización Dancing Without You. Es el comienzo de Impactos hoy.

Muy buen tema este, Dancing Without You, con Disco Bambino, el productor italiano, en esta emisión de Impactos, en la cual los invitamos a conocer y a sorprenderse con la cantidad de marcas importadas, con la calidad de mercadería que tiene Duty Free Américas. 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Fue un éxito enorme el verano 2015 de concierto Punta a cargo de Ninco Avins. Volvió en el 2026 una versión muy renovada de Am I Wrong. Dos DJ neerlandeses, Deep End and Peachy Pete.

0: lentamente nos vamos acercando al verano 2027. Será otro verano excepcional de Concierto Punta, la FM de Punta del Este, que tiene sorpresas de todo tipo. Por supuesto, estamos emitiendo desde la 95.1 a todo el país, desde nuestros estudios ubicados en la Parada 3 de La Mansa, en Shark, allí, a orillas del mar.
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0: Este es un éxito que nació en Francia, pero se escucha en toda Europa. Una versión buenísima de una vocalista que se llama Manon Lisa. Su versión de Le Petit Péché. Muy, muy bueno.
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1: Quelle apparition? Una cantante y rapera francesa, Manon Lisa y su versión de Le Petit Péché. Éxito en Europa y con mucho gusto disfrutándolo aquí en Impacto. También hay lugar para los recuerdos. Y nos vamos a los 70. ¿Qué les parece? Una década gloriosa. 1976. Auténtico soul inglés con Maxine Nightingale. Right back where we started from.

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0: Y ya volvemos con Berch Rupenian conduciendo Impactos, junto a una prestigiosa red de más de 39 FMs asociadas en todo el país.
11: 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Y comenzamos con un top 5, con un exitazo del Hot 20 de Concierto Punta. Rise Slow, realización del DJ marroquí Kimo Sounds.

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1: Y seguimos recorriendo todo el país, claro que sí. Estamos en los 19 departamentos de Uruguay. Este es el programa Impactos que tiene mayor cobertura nacional. Alcanzamos los 19 departamentos, las ciudades más importantes, las FM y AMs más destacadas. Bueno, una selección impresionante. Por ejemplo, en Durazno estamos en Centro FM 102.7. También en Durazno nos escuchan en Sarandí del Yí a través de Escala FM 89.5. En La Paloma, Durazno, Oxígeno FM 88.3. En Rocha, Cadena Digital 98.3. En Castillos, Rocha, Esteña FM 103.1. 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
1: Una australiana que tuvo un éxito bárbaro en el verano 98 de Concierto Punta. Aquí está Natalie Imbruglia, además es actriz, con su versión de Tone.

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0: Muy buen tema de Bauza, el DJ alemán que impuso Magnetic. Ahora tiene un corte excelente, lo nuevo de él, Lose Myself.

El verano 2027 está muy cercano, señoras y señores. Prepárense, Concierto Punta viene con todo a partir del 15 de diciembre. Y qué bueno que es recordar canciones de veranos pasados. Por ejemplo, la melodía que elegimos, que Concierto Punta eligió para comandar Verano del 94 de Tele 12. Los Reyes con Lola Sisi. La música flamenca se impone en impactos.

0: Alucinante versión de Los Reyes de Lola, sí, sí. Fue el tema central de verano del 94 Tele 12, con el cual cerramos los minutos exclusivos de Julamián en promoción de Summit Tower. 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
0: Estamos en Impactos, claro que sí, acompañándolos en todo el país a través de nuestra red de 43 FMs y AMs asociadas. Este es John Fowers, el DJ australiano, con su versión buenísima de Like a Prayer, el exitazo de Madonna de los 90.

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0: 1983, el éxito del film fue enorme. Flashdance, tema central, la realización de Irene Cara, exitazo, ¿se acuerdan?

Y en los 80, Death Mad fue una banda británica que tuvo mucho éxito, no solamente en Inglaterra y Europa, también en Uruguay, muchos fanáticos. Su líder, Johnny Marr, acaba de lanzar su nuevo corte y está buenísimo. It's Time.

0: ¿Qué les pareció lo nuevo de Johnny Marr, el ex líder de Smith, una de las bandas icónicas inglesas de los 80 aquí en Impactos? It's Time era su nuevo corte. 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
0: Los 70, década gloriosa con Smokey, una banda británica que tuvo muchos éxitos. Este, inolvidable, Living Next Door to Alice.

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11: 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Fue el rey del verano en Ibiza, Another, el dúo electrónico neerlandés que va a llegar a Punta del Este en el verano 2027. Aquí están con su nuevo corte, Silver Lines.

y cómo vuelven los temas de los 70. Este fue un exitazo de los Four Seasons a mediados de los 70. Diciembre del 63, Oh What a Night. Bueno, con esa base, el DJ alemán Al Farben creó Baby Go.

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0: Con una enorme promoción en TikTok, este cantante neoyorquino, Somber, tiene un éxito enorme en toda Europa con My Body Isn't Ready. Gran tema, gran tema.

0: más.
1: Ustedes saben que a mí me encanta el soul de los 70, fue maravilloso. Descubrimos tantos éxitos, tantas versiones, tantos vocalistas como este, Billy Paul, que en 1973 nos encantó, nos sorprendió con su enorme suceso de Thanks for Saving My Life. Billy Paul.

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6: Probablemente llegue también a Punta del Este en este verano 2027. Una DJ coreana mundialmente reconocida, Peggy Gou, ha lanzado su nuevo corte, Woman, está buenísimo.

0: Qué bueno el trabajo de Peggy Gula, DJ coreana Woman. 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
0: Este fue un exitazo de los 80 en Concierto Punta que nos siguen cantando. Cassé à Lucie, la banda Malavoie.

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1: Es un éxito mundial, ¿eh? Está en todos los charts europeos. Fue el gran hit en Ibiza conjuntamente con Talk to You de Another. Estoy hablando de Moving to the Sun. Aquí está Hugel, el DJ francés, estrella ganadora del verano 2026 en Europa con esta realización.

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0: Y hablando de veranos, del primer verano de Concierto Punta, Peter Gabriel. Notable realización, su mayor éxito, Sledgehammer.

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6: Y hoy nos despedimos con uno de los mejores instrumentales de los últimos 50 años, creado por el maestro, por el grandísimo maestro Barry White, con su Love Unlimited Orchestra, una versión prodigiosa de Tema de Amor, el final de Impactos, con gran clase.
7: Hi, this is Barry White, and to all the people of CX50 Radio, God bless you and keep you.

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1: Gracias.

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1: Vamos a hacer una canción que hace mucho tiempo que no tocamos. Se llama Bajo el Mismo Cielo.

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1: 5:32.
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1: 6 horas, 1 minuto.
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1: 6:30.
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1: 7 horas, 1 minuto.
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1: 7:46.
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0: hasta el amanecer, cuando arranca 89.7, cuando arranca la mañana de 10. ¿Cómo están? Bienvenidos, bienvenidas. Muy, pero muy buen martes para todos. Martes 6 de octubre del 2026, mes 10. Ya no le queda nada este año, ¿eh? ¿Cómo están las guapas, los guapos, los cocorocos y los ositos de peluche de mi ciudad hoy? De mi planeta, de los planetas cercanos y lejanos que nos escuchan a través de satélites, amigos y enemigos, por scorpiofm.com.uy. Hermosa mañana de primavera, ¿eh?
1: Será por todo lo que fuimos hasta el amanecer.
0: Hermosísima mañana, bueno, a disfrutarla. Gracias por dejarnos estar junto a ustedes hasta el mediodía, rumbo al almuerzo. Allá vamos, por supuesto, compartiendo mucha música, mucha comunicación, entretenimientos y muchas ganas de pasarla bien. Esa es la idea. Mateo Arnaldi lo saluda desde Dolores, Uruguay. Desde Scorpio FM, la radio buena para tus sentidos. Esto es La Mañana de 10, el programa con mejor aire, pura música.

0: Momento de compartir noticias, momento de compartir información de la mano de las noticias online y de la mano de Iván Rostán, electricista.
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Fábrica Nacional de Cervezas y Sindicato de Trabajadores avanzan en un preacuerdo ante el cierre de la fábrica de la cerveza Patricias en Minas. Vivienda subsidiará alquileres para acompañar integración de familias vinculadas al INAU. Llamado a sala del intendente Besosi, se vota este lunes. Entendemos que hay discrecionalidad, dijo Edil del Frente Amplio en Talleres Mecánicos. El puerto otra vez en el ojo de la tormenta, segunda terminal genera polémica. Nelton Ports defiende una segunda terminal de contenedores y Catón Natí enfatizó que existe un contrato formalmente celebrado entre la empresa y el Estado, claro, el del famoso por 80 años. Nacional derrotó a Montevideo City Torque y sigue invicto con Carreño y va de lleno por el Clausura. El Partido Nacional suspendió por 2 años al edil Gonzalo Gómez, o sea que en las elecciones del 2029 puede volver a ser candidato. Parece un chiste la política en este país.

Gandini y su esposa no declararon ante la JUTEP en 2025 la inversión en conexión ganadera. Lo que dijo Gandini con respecto a eso fue que no la declararon porque la dieron por perdida, pero igual se presentaron al concurso de acreedores. ¿La perdieron o no la perdieron? Los radares de las rutas nacionales vuelven a multar por exceso de velocidad.

Vamos con el pronóstico del tiempo que dice Inumet, el Instituto Uruguayo de Meteorología, para la zona suroeste del país. Colonia, Soriano y Río Negro, 12 grados 6 décimas la temperatura, vientos del noreste, 1017 la presión, 79 la humedad. Para hoy se presentará algo nuboso, con periodos de cubierto, probables precipitaciones hacia la tarde-noche, 22 y 7 las máximas y mínimas. Para mañana miércoles, cubierto, precipitaciones, tormentas, ventoso en zonas costeras, 20 y 11 las máximas y mínimas. El jueves a la mañana, lluvia, cubierto con precipitaciones, a la tarde mejorando con precipitaciones aisladas, 22 y 12 las máximas y mínimas.

0: Hasta aquí las noticias en la mañana de 10.
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Volare, volare, volare, la música de los inoxidables Gypsy King. Feliz cumple para Lau, que está cumpliendo sus 50 años. Y cada vez que cumple años Lau, yo cumplo años también. ¿Por qué? Porque el día de cumple de Lau es mi día de cumple como trabajador de la comunicación. Así que si Lau cumple 50, yo cumplo 35 años trabajando en radio. Es un día muy, pero muy especial. Muy, pero muy lindo.

Así que bueno, muy pero muy feliz cumple, felices 50, que sean por muchos más. No, yo no quiero 35 años más de radio, no. 10, 15 más y ya después me voy a retirar a cuarteles de invierno. 35 años de comunicación, mamita querida. Pasa el tiempo, ¿eh? Increíble, increíble. Bueno, muchas gracias. Feliz cumple para Lau, entonces. Sí, porque el día del cumpleaños de 15 de Laura, yo salí de trabajar de mi primer día de radio y me fui al cumple de Laura. Ahí estuvimos pasando música y compartiendo con toda la familia. Un mediodía, fue un sábado el mediodía, me acuerdo. Un mediodía hermosísimo. Ahí empezó el vicio, este vicio de la comunicación, de la radio y de divertirlos. Ahí empezó el vicio, es un vicio.

0: Es un vicio el rock and roll, es un vicio la radio, es un vicio la comunicación, es un vicio, pero es un vicio de los lindos, ¿eh? Es un vicio que me encanta. Un vicio que quiero todas las mañanas venir a hacer con ustedes. Esto de entretenerlos, de a veces sacarlos de la tristeza, o a veces llevarlos un poquito a la melancolía con alguna reflexión, ¿por qué no? De eso se trata. Y a veces ustedes también, ¿eh? Llevarme a la alegría y, ¿por qué no también llevarme a la reflexión y a la melancolía? Eso es la reciprocidad de la radio. Así que muchas gracias, ¿eh? Bueno, ya empezaron a llegar saludos. Aquí están las compañeras del CAIF, ¿eh? Que le mandan un gran saludo y un gran beso a Laura por su cumple. Hola Mateo, ¿cómo andás? Mandale un beso para Lau de parte de sus compañeras del CAIF. Saludos para Vale. Bueno, muchas gracias, ¿eh? A toda la gente, ¿eh? Por los saludos. ...097-387-812... Hoy vine con las baterías recargadas en cuanto a los juegos, ¿eh? Así que después de la pausa empezamos a jugar.
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3: 8:31.
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Ando ganas, dice Los Piojos, en esta sinfónico, podría ser, llamarse, ¿no? Acústicos y sinfónicos, Ciro y los Persas. El tema de Los Piojos, ¿no?

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1: Por muchos años más de buena música y compañía. Muchas gracias.
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1: Yo. Silvia, la respuesta es correcta. Muy bien. Es fácil hoy, ¿eh? Porque quien haya usado esos teléfonos va a sacar la respuesta al toque. Buen día, Teo. Hermosa mañana primaveral de 10. Felicitaciones por los 35 años con la música, que es lo más, y la comunicación. Abrazo grande, dice Jorge. Está bueno el sticker, Jorge, ese que hiciste ahí, ¿eh? Está bueno, ¿eh? La música es vida, por supuesto que sí, sí lo será. Saludos a Marta. Muy bien, gracias Marta por la respuesta correcta. Hola, buenos días, dice Bea. Muy bien.
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1: claro, ahí está, muy bien, Mica. Respuesta correcta, Mica, muy bien. Buen día, Mateo. Empecé a descifrar. Ajá. Perfecto, muy bien. Gracias, Cecilia.
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1: Elena, buen día, gracias.
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1: Linda mañana y con la mejor compañía la mañana de 10, dice Paula. Y la respuesta es correcta. Está rico para comer, ¿eh? Hoy, la respuesta de hoy, ¿eh? Buenos y maravillosos días. Yo pensé que Gretel me estaba invitando, pero no, no. Entendí otra cosa. No voy nada ahora, Gretel, no voy nada. Mariana dice pollo. Talía, bueno, respuesta correcta, gracias. Saludos a María, muchas gracias, María. Ceci por aquí, respuesta correcta, muy bien. Saludos a María también, respuesta correcta, gracias. Feliz 35 años de estar en nuestra compañía, dice Sonia, muchas gracias. En la compañía de ustedes hace 16. Que hacemos la mañana de 10, 16. 35 que yo estoy trabajando en los medios de comunicación. Buenos días, feliz aniversario por muchos más en la radio. La mejor compañía siempre, dice Romina. Muchas gracias, Romina. Feliz aniversario de laburo, Mateo, dice Diana, gracias. Ya estoy para jubilarme, ¿no? ¿No te jubilás con 35 años de laburo? No, ¿con cuánto te jubilás? ¿Con 35 te jubilás? Estoy ahí, ¿no? Sergio, buen día, ¿cómo vamos? Saludo y abrazo grande. Buen día, Mateo, buena jornada, dice Ignacia. Respuesta correcta, gracias.

Escrita por George Harrison, es una de las baladas más emblemáticas de los Beatles. Fue lanzada como un sencillo de doble cara junto a Come Together, ambas incluidas en Abbey Road. Elogiada por su conmovedora letra y su refinada melodía, fue muy apreciada por Paul McCartney y John Lennon. Alcanzó el número uno en Estados Unidos y considerada por Frank Sinatra como la mejor canción de amor de los últimos 5 años. El 6 de octubre del año 1969 aparecía Something.

0: Buenos días, Mateo, muchas felicidades. Jessica por aquí, muchas gracias. Muchas felicidades y que sean muchos años más junto a nosotros. No muchos más tampoco, ¿eh? Mabel, no muchos más. Con 15 más está bien, ¿no? O 10 más, no sé. Hasta que la garganta aguante. Cuando aguante, la garganta no aguante más. Ganas de hacer radio siempre voy a tener. Eso es algo que está en mi ADN, en mi ARN, en mis fibras. Feliz aniversario, Mateo, por muchos más, dice Sonia, gracias. ¿Cómo anda, José Luis? ¿Qué dice?
1: Buenos días, Mateo. Feliz martes, buena jornada. Hermoso día va a ser, primaveral, hermoso sol. Bueno, me dio hoy, al mediodía, mulas de pollo asado, de postre, arroz con leche.
0: ¿Qué tal?
1: Y en la noche dije a la cacerola. Me gustaría escuchar el tema de Marco Antonio Solís, si no te hubiera sido. Gracias.
0: Gracias a vos, José Luis, por estar todas las mañanas ahí, ¿eh? Muchas gracias.

9 de la mañana, un minuto. ¿Y saben quién cumple años también hoy? 6 de octubre del año... ¿Oh? ¿En qué año nació? Salió, nació en el año 1966, en Bilbao, Vizcaya, en el País Vasco. ¿Saben quién cumple años hoy? ¿Les digo o no les digo? Les digo. Fito Cabrales, más conocido como por su banda Fito y Fitipaldis. Adolfo Cabrales nació un 6 de octubre del año 1966 en Bilbao, en el País Vasco. Formó su primer banda Platero y Tú y luego Fito y Fitipaldis, quien hasta el momento es una de las bandas más reconocidas de habla hispana. Soldadito Marinero. Feliz cumpleaños, Fito.

El cumpleaños de don Adolfo Cabrales, de don Fito Cabrales, o Fito y Fitipaldis, como quieras, o Platero y Tú, que era una gran banda que tenía allá a comienzos de la década del 80.

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Muy buenos días, perdón, buenos días. Muy feliz cumpleaños radiales. Lo que hay para cenar, dice Graciela. Muy bien. Flavia, muy bien también. Sí, Jorge, muy bien, muy bien. Miriam dice, Mateo, felicidades por los 35 años. No tengo lo que sea para cenar, bueno. ¿No usaste nunca un teclado viejo? Hola Noemí, ¿cómo va? Correcta la respuesta, gracias. Hola Mateo, feliz aniversario, que no decaiga. Uno de Manolo García, mirá vos, qué lindo, Manolo García, claro que sí. ¿O cómo era? La banda que estaba él, el último de la fila. El último de la fila vamos a pasar, Manolo García, el último de la fila. Ahí va.

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0: momento. Buenos días, Mateo, soy Pablo. Feliz aniversario por muchos más. La respuesta es nada. No. Hay una... Pasa. Pablo, no sé qué edad tenés, seguramente no usaste ese teclado, pero bueno. Inés dice, felicidades por estos 35 años, muchas gracias, Inés, muchas gracias, Iris, muchas gracias, Iris. Iris. Buen día, Mateo, para cenar hoy, buena jornada, gracias. Buenos días, la palabra es correcta, Vero. Romina.
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0: Muy bien, Romina. Qué rico, ¿eh? Wow, me dieron ganas de... Bueno, en fábrica de pastas de Asanzador seguramente lo encontrase, ¿eh? Ay.
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0: Qué pista les di ahí, ¿eh?
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0: Muchas felicidades, Teo, que sean muchos más. ¿Cuántos más, Carmen? ¿Cuántos más crees que puedo aguantar? Mientras me dé la garganta, otros 35 años más tiro, ¿no? El cuerpo. Ya es

0: Bueno, vamos a arrancar tempranito con el tratar de estar mejor, ¿eh? Vamos a tratar de empezar con el combate al narcisismo, o sea, narcisismo hombre, narcisismo mujer, porque está presente en todos. Todos somos un poquito narcisistas. El tema es el grado de narcisismo que tenemos, ¿no? Porque hay un narcisismo que es positivo y hay un narcisismo que es negativo, sobre todo cuando dañamos al otro.
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0: Por eso, vamos a repetir el de la maldad. La maldad es tal cual. La maldad no tiene cura.
1: 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Es más que
0: fuerte. Y es así. Vamos a escuchar a la psicóloga hablándonos de que la maldad no tiene cura. Una campaña en contra del narcisismo para que ustedes detecten las conductas narcisistas y salgan corriendo de ahí, porque el narcisismo no tiene cura.
2: La maldad no tiene cura. Hay personas que saben perfectamente el daño que hacen y aún así eligen seguir haciéndolo. Y eso es muy diferente a equivocarse, a no saber, a perder el control o a hacer daño sin conciencia. Cuando alguien conoce el daño que provoca y elige continuar, no hay terapia ni cambio posible, porque no existe una voluntad real para cambiar. No importa cómo lo llames, trastorno o es su personalidad, o trauma o maldad. Aléjate, porque hay personas que destruyen todo lo que tocan. Cuídate.

0: Mira cómo es la vida de curiosa. Resulta que te peleas con alguien, pero cuando se muere, le regalas flores. Te pasas años sin hablar con esa persona tan importante que formó parte de tu vida, pero se muere y le haces un homenaje. Y esta seguro que te suena. No tengo tiempo, hoy no podemos vernos. Pero se muere y eres capaz de quedarte toda la tarde en un velatorio. Parece que estar muerto es más valioso que estar vivo. Interesante, ¿no?
1: Totalmente.
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1: Y muchas veces la muerte te hace bueno, ¿no?

0: cuando te vengan a pedir perdón, decirle ok, pero tu disculpa tiene que ser tan grande, tan ruidosa y tan estrepitosa como lo fue tu falta de respeto. Y tiene que venir acompañada por el cambio de comportamiento, porque si no, son solo palabras. Y a las palabras se las lleva el viento. Menos palabras y más hechos. ¿Querés mis disculpas? Demuéstrame que cambiaste. Si no te sale decírselo, mándale este reel y se lo digo yo.
1: Son las 9 de la mañana, 21 minutos, 097-387-812. Seguimos jugando y seguimos escuchando música.
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0: eso.
1: Tremendo, Roberto Carlos, pero no era el tema ese que yo quería escuchar, señor operador. ¿Usted sabe? No me acuerdo si era ese o era Cama y Mesa, porque hay uno de los dos que me gusta. Ah, no, era este, Cama y Mesa, claro. Gracias, gracias, ¿eh? Y búsqueme Mulieres de Martino Dávila, que lo quiere escuchar una amiga acá, ¿eh?

0: Se llama Cama y Mesa. Ese era el tema que me gustaba, señor operador. Gracias, ¿eh? Se lo había... Claro, cuando le dije por interno la cucaracha, me entendió cóncavo y convexo. Yo le había dicho cama y mesa. No tenía nada que ver, pero bueno. A veces pasa.
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0: Espabilando le vamos a poner a, al bloque nuevo, tratar de estar mejor, pero espabilando. Claro, porque a veces no estamos demasiado atentos a las señales y después nos damos la cabeza contra la pared, sufrimos. Vamos a espabilar. Si podemos colaborar en el espabilamiento, dijeron los gallegos, espabila, tío. Espabila. Hablemos de la traición.

0: tratar de estar mejor, motivación y autoayuda.
1: La traición no empieza cuando la descubres, empieza cuando te devalúan, cuando tus sentimientos, cuando tus necesidades y lo que te causará le importa un carajo. Eso es devaluarte, pasar por encima de ti mientras que tú creías ocupar un lugar importante. ¡Qué ilusión! Y eso es traición. Y la traición rompe la confianza, sí. Pero lo que más duele es entender que no eras tan especial como te hacía creer. Y fíjate que aquí me he dado cuenta de algo. El que no era tan especial, la que no era tan especial, eras tú.

0: Qué hermosa página, qué hermosa página. ¿Cómo se llama? Distrimia. Bonita cansado, ¿no? Bonita pausa es la que tenemos que hacer. No te vayas, ya venimos.
1: Hacemos una pausa. 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
3: 9:32.
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Legendaria banda, Los Pérez García, muchos años de trayectoria, de escenario en escenario, pero pocos éxitos así populares, rotulantes, pero un bandón, tremendo.

0: Mirá qué casualidad, nos pidieron un tema de Manolo García y un día como el de hoy, en el año 2017, publica su primer disco como solista. Mirá vos, no es casualidad, es causalidad. Su primer disco en solitario, Todo Es Ahora. Y todo es ahora, no es ayer ni mañana, es ahora, es hoy.
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0: Otro día, otro día. ¿Qué tengo? ¿Qué pasó?
2: Gente de zona.
0: ¿Qué me tiene? ¿Por qué me puso esa canción ahí, señor operador? Pero déjela para después, Primero vamos a poner otra cosita, y después ponemos esa que Celia se llama esa canción, ¿eh? Mujeres va a salir en un ratito de Martiño Dávila. Yo no dije que Dristriminia era Mujeres, ¿eh? Oh, no sé por qué me retan al pedo. Gilley, buen día, iban a cenar. Bueno, felicitaciones Mateo, sos mi compañía de todas las mañanas. Muchas gracias. Muchas gracias. Buen día Mateo, anotame para los sorteos. Matías, felicitaciones por los años de en la radio. Has hecho un trabajo redondo. Abrazo redondo, bueno Mati, gracias viejo. Ese no es Mujeres de Martiño Dávila, me cagan a pedo acá, ¿verdad? Ceci, tía Ceci. Ya sé que no era. Yo no dije que era Mujeres, yo dije que íbamos a poner Mujeres de Martiño Dávila. No me reten. No permito que me rete nadie. Ni nada. Saludos para Leticia, que tengas un lindo día. Vos también, Leti, gracias. Con mucho amor, siempre de parte de mi viejita y mi niño. Siempre sabés que acá te escuchamos siempre, Mateo. Bueno, cómo no recordar a Pato, ¿eh? En estos 16 años, presente prácticamente todos los días. Voy a andar por ahí escuchando, ¿eh? Estoy seguro de eso. Saludamos a Graciela, bueno, muy bien, respuesta correcta. Guillermina, por acá también. Saludos para Pato, gracias Pato. Francisco, muy bien, respuesta correcta. Claudia, buen día por muchos más. Felicidades, nos alegrás la mañana siempre en el trabajo. Nos sacás una sonrisa con algún chiste o simplemente nos traes recuerdo con alguna letra de alguna canción. Bueno, muchas gracias Claudia, muchas gracias. Para eso no, Dios nos dio esto, ¿viste? Cada uno le da sus cosas. Mi nombre, Mateo, don de Dios, regalo de Dios. Ahora me enteré el otro día, yo no lo sabía, me enteré el otro día, que mi segundo nombre es significa templo del amor. ¡Pah! Mamá, mami, ¿no la pudiste hacer más fácil, no? ¿No la pudiste poner, yo qué sé, Juan Raúl? Todavía soy pisciano. Me llamo Mateo, regalo de Dios, Shalimar, templo del amor. Soy de Pisci. No me la pudieron hacer más fácil a la vida. Gracias, universo, gracias. Por una parte soy muy agradecido por el don que me dieron, de hacer lo que me gusta, de hacer lo que amo todas las mañanas. Me despierto antes de que suene el despertador todos los días de mi vida. Ya es algo que es intrínseco. Amo estar en comunicación con ustedes, amo los mensajes que nos mandan, amo la música, amo lo que hago. Y todavía que me paguen es doblemente mejor, ¿no? Pero es una verdadera bendición, es una bendición hacer lo que uno ama. Y nunca es tarde, ¿eh? Nunca es tarde. Si tenés ganas, hacelo. Hacé lo que amás. No podés irte de este plano. No sé, la vida es un plano, para mí hay varios. Pero eso es otro tema.
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0: Sin hacer lo que realmente amás, hacelo, hacelo, hacelo.
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0: para... O sea, podés tener... haber estudiado algo porque tus hijos quisieron, medicina, profesorado, porque tus hijos quisieron. Ahora, si tu verdadera vocación es ser carpintero, rebúscatela para armarte una carpintería en tu casa y vas a ver lo bien que te vas a sentir. Por eso esa metáfora que yo utilizo al final, de que no te mueras sin cantar tu propia canción, es algo así como que no te mueras sin hacer eso que amás. No te mueras sin haber amado realmente algo, una profesión, un deporte, una persona. Sin haber sentido verdaderamente amor. De eso se trata. 10 de la mañana, 9 minutos. 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
1: 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Sí. Va a tener que mandarlo a arreglar, Ya tuve mujeres, dice Martinho da Viela.
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peculiares, Martiño Dávila. Señoras y señores, es martes, que aparezca brillando en el horizonte el Golden Boy.

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0: La flaca de Jarabe de Palo, ¿eh? Cumple 30 años esta canción. Cumple 30 años también el primer álbum de Pau Donés, el líder vocalista, cantautor de Jarabe de Palo, el catalán. 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

Bueno, tengo mensajes para leer. Buen día, Mateo. Felicidades por los 35 años de radio. Bueno, y la respuesta está muy bien, Seba. Gracias. Por un beso. Che, dicen 35 años de radio y para mí han sido como, no sé, un par de meses. Digo. Un beso de ella, aunque solo uno. Saludamos a Flavia. Gracias, Flavia. Feliz aniversario, que sean por muchos, más, muchos años más. Mateo, además sos hincha de Peñarol y doloreño, ¿qué más pedir? Bueno, sí, doloreño soy, sí, hincha de Peñarol también. Aunque les voy a decir la verdad, y no sé si están, capaz que no están de acuerdo conmigo, o si están de acuerdo, podemos tirarlo como debate. Soy orgullosamente san salvadoreño. Porque las veces que viví afuera y dije que vivía en Dolores, me quedaron mirando como diciendo, ¿en serio? Y tuve que explicar, sí, que la ciudad se llamaba Dolores. ¿Y cómo una ciudad se puede llamar Dolores? Bueno, se llama Dolores. Es lo único, ¿no? Pero bueno, son cosas que pasan, cosas que pasan. Teníamos que ponerle, yo qué sé, Ciudad de Espinillo, no sé. Pero se llama Dolores, sí.

0: increíblemente se llama Dolores. Cosas que solamente en Uruguay pasan, ¿no? Tenemos un Cerro Chato, una cárcel que se llama Libertad. ¿Qué más? Una ciudad de Dolores.
1: Hola, hola, buen día. Bueno. O sea, mi loco, que eso es un almíbar.
0: Un almíbar.
1: Ojo con las moscas. Un loquito. Buena jornada. Abrazo. Y bueno, buena bendición para nosotros también que tenemos ahí de ese lado. Que sos la compañía de todos los que a veces mandamos mensajes y de todos los que no mandan mensajes. Que son miles. Dale, loquito. Nos vemos.
0: Abrazo grande, Mauro, amigo. Abrazo grande. Las moscas, no te haga problema que ya me puse raid. Hola, Mateo, buenos días. Un placer escucharte todas las mañanas. Muchas felicidades. Gracias, Florencia. Feliz aniversario. Y la respuesta es, muy bien. Gracias, Silvana. Carmen dice, felicidades por alegrarnos las mañanas. Hace tantos años, Mateo. Sos el... bueno. Gracias. Soy el 2. El 1 es el que me cuida todos los días. Buen día, feliz aniversario, Mateo. Buen trabajo. Sos de Piscis, muy buena persona. Un saludo, dice Benja. Mateo, cantate Lobo Hombre en Pared. Dice, me encanta cómo lo cantás. Por un beso de la placa yo daría lo que... bueno, gracias. Buen día, Mateo. ¿Puede ser Amalia? Sí, correcta la respuesta. Muy bien. Buen día, Mateo. ¿Vamos por más? Claro que vamos por más. Retroceder nunca. Para retroceder nunca, rendirse jamás. Para atrás solamente para tomar impulso nomás. 16 años, sí, que estamos al aire con la mañana de 10-16. El año que viene cumplimos 17. Buen día y felicidades, dice Mónica. Gracias. Felicidades por muchos más. Vamos arriba. Gracias, Jorge. No leo los halagos, les aviso que no leo los halagos. Mi ego no me lo permite. Aunque solo uno fuera. Ahí podrán darse cuenta qué cantidad de ego tengo, ¿no? No leo los halagos.
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4: 10 horas, 35 minutos.
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0: Armandinho Semente, sonando en esta mañana de 10.
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0: Saludos para Rosy, buen día. ¿Qué tiempos aquellos? Dice, ¿qué tiempos aquellos del teléfono, no? Ese telefonito ahí. Está bueno el juego de hoy. Nos trae un poco de... Ah, tenemos un arroyo seco también, sí. Una banda que se llama No Te Va a Gustar. Celeste dice, hola Mateo, puede ser... No, no lo es. Feliz aniversario por muchos más. Siempre sé tú, no cambies. Tu manera de ser es muy especial. Éxitos hoy y siempre. Muchas gracias. Muchas gracias. Buenos días, Teito. Felicidades. Gracias por estar ahí. Besos. Gracias a ustedes por estar ahí, por elegirnos. Buenos días, Mateo. Felicidades y muchas bendiciones. Me alegrás todas las mañanas. Saludos, dice Ivana. Gracias, Ivana. Va corazoncito para ustedes. Buen día, Mateo. Muy buen aniversario por muchos más, años más. Alegrando las mañanas de 10. Abrazo. Gracias, Vivi. Jessica, muchas felicidades, simplemente gracias por estar en las altas y en los bajones con tu música y tus palabras. La verdad que muchísimas veces me levantás. Gracias, dice Jessica, por 30 años más, Dios así lo quiera. Bueno, no sé si me va a dar el físico para 30 años más, pero bueno, mientras Dios lo quiera, acá voy a estar. Hola Mateo, buen día, ¿cómo andás? Felicidades por estos años, que sean por muchos más. La respuesta es correcta, Andrea, gracias. María, buen día Mateo, ¿puede ser el acertijo de hoy? Sí, muy bien. Muy bien, Elizabeth, respuesta correcta. Felices 16 años de radio, Mateo. De la mañana de 10. En realidad son 35 años de radio. 16 años de la mañana de 10. Que no tengo bien la fecha exacta, pero creo que fue por allá por abril, me parece. Los primeros días de abril o los últimos días de marzo. No me acuerdo bien la fecha. Pero son 16 años de la mañana de 10, pero hoy, 6 de octubre, fue la primera vez que me senté en... Qué feo que sonó eso. En el sillón de la radio a hacer radio. Oficialmente, ¿no? Después hacer radio en mi casa. Esa no cuenta. Porque esa era la manera de soñar. Florencia, gracias, respuesta correcta. Santiago, respuesta correcta.

0: 10 de la mañana, 53 minutos.
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0: 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Un poco de rock uruguayo, un poco de rock nacional. Los Traidores.

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eres bello, eso es seguro. Eres adorable, pero no es seguro que yo vaya a cambiar. Y aunque mi amor sea raro, aunque mi amor sea verdadero, soy como un ave que solo volaré lejos. No sé dónde está mi alma, no sé dónde es mi lugar. Pero bebé, lo que necesito que sepas es que soy como un ave, que solo volaré lejos porque me siento como un ave, dice Nelly Furtado en este I Am Like a Bird.

0: Año 2000. Qué lindo, che. Creo haber escuchado una nota de Nelly Furtado donde decía que era su canción favorita. Simplemente dijo que hay una simplicidad en ella que me encanta. Es mi canción de libertad, dijo. I am like a bird. Nelly Furtado. Lindo esto, ¿eh? Espabila, tía. Espabila, tío.
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2: Déjame hacerte una pregunta. ¿Cuánto es 57 por 0? 0, ¿verdad? ¿Cuánto es 8640 por 0? 0 también, ¿verdad? Pues mira, ese es el punto. No importa cuánto aumentes el esfuerzo de un lado, porque si el otro no hace nada, el resultado siempre será 0. Y con las relaciones pasa algo parecido. Puedes dar más, comprender más, perdonar más, esperar más, intentarlo todavía un poquito más. Pero una relación necesita dos. En sistémica hay un principio de los órdenes del amor que habla del equilibrio entre el dar y el recibir. Y en una relación, cuando uno siempre da y otro siempre recibe, en algún momento va a aparecer el resentimiento, la deuda, el agotamiento o el conflicto. Por eso es necesario aprender a salir de esos lugares donde llevas demasiado tiempo dando sin recibir. Ahora observa aquellos lugares donde eres tú quien constantemente está recibiendo sin aportar nada. Porque el amor consciente no consiste en llevar una cuenta detallada de quién dio qué en cada momento. Consiste en que cada uno esté dispuesto y quiera a construir un vínculo equilibrado. Así que quizá hoy la pregunta no sea necesariamente cuánto estás dando. La pregunta quizá es en cuántas relaciones de tu vida llevas demasiado tiempo intentando multiplicar por cero.
3: Hay un tipo de personas a las que no podés, bajo ningún punto de vista, volver a darle acceso en tu vida. Son las que te patearon cuando estabas en el piso, cuando estabas más vulnerable, cuando estabas débil, cuando no podías, cuando estabas enfermo. Y aún a sabiendas te hicieron mierda. Esa gente nunca más.

Fantasía, Ocarina, buen día, Mateo, acá rumbo a Valdense, puede ser algo de Fittipaldi, sin feliz aniversario. Gracias a David y a todos sus muchachos. Feliz aniversario, ahí tenés números para el 5 de oro múltiple, es verdad, Bueno, ahí les tiré la propuesta, no sé si quién se prendió o no, no sé dónde lo vamos a hacer, si lo vamos a hacer en, podemos hacer dos, porque hay tanta gente que quiere jugar que podemos hacer dos. ¿No? Dos de ocho números. Ayer eran como 14 o 15 los que querían jugar. Vamos a hacer dos, Estamos a tiempo todavía. Hola, buenos días. ¿Cómo estás, Mateo? Muchas felicidades y bendiciones por estos años y que sean muchos más. Una gran compañía en la mañana mientras hago costuras. Bueno, muchas gracias. Muchas gracias. Muchos halagos. Muy emocionante, Feliz aniversario por muchos más. Gracias por tu música todas las mañanas. No entiendo el juego, dice María. Muy bien, Vero, respuesta correcta. Mariela también, respuesta correcta, gracias. Tengo que irme rápidamente. 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

0: 11:25 de la mañana.
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2: Todas las decisiones te van a doler. Todas. Ir a rendir duele. Tener la entrevista de trabajo duele. Decirle a la persona que te gusta, sí, te puede doler. ¿Sabes qué duele también? No hacer nada de todo eso. En la vida de los adultos tenés que tomar la decisión de cuál es el dolor que crees. De eso se trata. Yo no te quiero decir acá qué es lo que vos tenés que hacer, ni mucho menos. Solamente te quiero decir que si vos compartís conmigo este mundo de los adultos, elegí el dolor que querés tener. Querés aprender a hablar en público, te va a costar, te va a molestar. Y es más, si lo querés hacer conmigo, va a tener que esperar un año más porque falta. Es lo que hay. ¿Querés resolverlo a tu manera, de tu forma? Hacé, dale, dale para adelante. Hacé lo que vos creas, pero hacé algo. Y si no querés hacer nada, tomá la decisión consciente de que no querés hacer nada. Porque eso también te va a doler. Seguir en el estado que estás. Pénsalo.
0: Es el cumpleaños de Adolfo Fito Cabrales hoy, señores. Y cómo no homenajearlo escuchando sus canciones, ¿eh? Saludos para David y los muchachos.
3: Puedo escribir y no disimular. Es la ventaja de irse haciendo viejo.

0: Se llama Antes que cuente 10, igual que el disco, de Fito y Fittipaldi. ¿Qué dice Mauro, Mauro?
1: Felicitaciones, loquito. Felicitaciones. Bueno, yo sé que hoy es un día especial portada por los 30 años, pero todos los días son especiales. Y todos los días te das cuenta que vas recontra bien. Abrazo. Nos vemos, Teo.
0: Muchas gracias, amigo. Muchas gracias, muchas gracias. Hola, Norita. Buen día. Recién empiezo a escucharte. Bueno, este me lo mandó como a las 10 y pico, ¿no? Gracias por tu dedicación, buen humor y buena música. Vamos arriba, a seguir así. Bueno, gracias, gracias. Kiosco La Chocha lo hace, dice. Bueno, al 5 de oro de 8, bueno. No sé cómo hacemos, Chocha, no sé cómo hacemos. Feliz aniversario por muchos más. Gracias por tu... Bueno, muchas gracias. Arroyo Seco es un barrio que tiene el arroyo entubado. Bueno, yo llevo 10 años que te escucho, dice. Música como esa que pasa a una radio en Dolores, solamente vos. Bueno, sí, tratamos de ser bastante diferentes. Y no pasar lo que pasa a todo el mundo. Esa es la idea, ¿no? Traidores, por ejemplo. Traidores, sí, es lindo, lindo. Me gusta el rock uruguayo, me gusta mucho.
2: Hola, buen día, Mateo. Acá estoy haciendo nuestro chorizo en el horno eléctrico. Tengo churraquera y estufa, pero no quiero ensuciarme. Recién vine de estrenar, Mateo, estoy salado. Me pegaron una paliza los hijos míos. El domingo fuimos ida y vuelta a la villa, 44, 45 kilómetros. Y ya hice 50 horas y vos sabés que estoy re emocionado. Te voy a pedir un tema y te paso a comentar. Bigote es bigote y sabés que bigote es albañil. Y ahora el domingo viene a buscarme una empresa de Urano y me voy de Capatá a Mariscal a La Valleja, vos. De Capatá, vos.
0: ¿Qué
2: voy
0: tal?
2: A hacer una piscina y un complejo. Porque hace 2 años atrás hice de Capatá, hice el frontón en Palmita, ¿eh?
0: Felicidades.
2: Te voy a llamar igual porque yo te tengo agendado. ¿Me podés pasar un tema, Mateo? Soy el humilde albañil, apodado Bigotito, Richard Pereira del Barrio del Chaco. Quisiera que me complaciera con un tema de ese que dice: para vos, Richard Pereira del Bocha Lozano, vivir la vida, puede ser. Saludos, Mateo, bigote, bigote, se va la mierda, bigote, a Mariscal a La Ballena se va.
0: Felicitaciones, bigote. Mamá. Mamita querida, a ver.
3: Hola, hola, buen día, Richard, ¿cómo estamos?
0: No, ese es Richard. No. Yo no soy Richard. Para Richard debe ser, durante un rato. Buen día, Mateo, felicitaciones por tu trabajo en radio, excelente. Olguita, gracias, dice. No entendí el desafío, dice. Para mí le hacen, bueno, un yogur, unas galletitas nomás, bueno. Ah, ok, Mica, bien, bueno. Felicidades, dice Rosana por acá. Gracias, Rosana. Me prendo para el 5 de oro, bueno. No, yo había dicho que como cuesta 3.920 pesos, dividirlo en 10 de 392 pesos. Que cada uno ponga 392 pesos y jugamos uno de 8. Y podemos jugar varios, ¿eh? Si quieren jugar, podemos jugar de a 10. Cada uno elige su número.
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0: Claro que van a haber dos números que...
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0: Que van a tener que elegir dos de los que están, porque son 10, pero son 8. O a no ser que juguemos un sorpresa de 8. Esa es la otra también. Decí dónde hay que abonar, que me anoto, dice por acá desde Paysandú. David también se suma al 5 de oro, ¿cómo hacemos? Dice. Me prendo, José Luis. ¿Cuánto para el 5 y dónde hay que llevarlo? Eso es lindo, ¿eh? Así me gusta. Timberos viejos. 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Habla con Juancito ahí, ¿eh? 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Ah, poner los números del cumple del programa, Mateo, y con esas es el 5 de oro. Ah, estaría bueno, ¿no? También, ¿no? Seguro. Ocho, nueve, siete. Sí, no sé, no sé cómo hacerlo, no sé. 11:35 de la mañana. Me equivocaría otra vez. A ver qué dice Teresita.
5: Claro, sí, es lo que yo te sugerí, que con los números del aniversario, ajá, inventarán el 5 de oro múltiple.
0: Claro, ahí va. Ah, ahí está, con el aniversario hacemos el múltiple. Ah, ahí está. Si hace 35 años, fue en el 91, ¿no? 91, ya no podemos jugar.

0: dormido.
1: ¿Y cómo cantan en la casa? A ver.
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1: Los escucho.
0: 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No sé restar.
1: No sé restar.
0: No sé restar.
1: 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Ponerlo al revés al 91, pero deja de ser 91. Leti dice, da la vuelta, pero deja de ser 91. No, no me gusta dar vuelta a los números. No me gusta, la verdad no me gusta.
2: Mateo, buen día, ¿cómo estamos?
1: ¿Cómo estamos?
2: Vos sabés que hay gente que es privilegiada, o hay gente que es bien culona para el tema de los números y hacer combinaciones. Alguno tiene que estar escuchando, alguno de los que se están prendiendo por el psicodero tiene que estar escuchando ahí.
1: Sí, sí.
2: Y ya, nada, mirá si la embocamos.
1: Sí.
2: Ahí sí que te vas a pasar a ser a bien archipopular a nivel nacional, ¿eh?
1: No, no.
2: La mañana de ayer.
1: No.
2: ¿Quién te dice, eh?
1: No, no. Lo de popular no me interesa, no, no. La 100 luquitas sí, boludo.
0: El horizonte se confunde.
1: La 100 lucas sí, porque no sabe cómo nos cambia la vida. Totalmente, totalmente. Sí, claro que sí. Bueno, ¿qué me falta contarte? 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

0: 11:41 de la mañana, vamos al último, tratar de estar mejor. Espabila, tío, espabila, tía.
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2: La decepción sí mata el sentimiento. No de un día para otro, pero lo mata. Lo va apagando poco a poco hasta que un día te levantas y ya no sientes lo mismo. Porque cuando alguien te decepciona de verdad, no rompe tu corazón, rompe la ilusión. Y sin ilusión ya nada sabe igual. El amor no sobrevive a la falta de respeto, a la mentira, al engaño, al desinterés. Puedes seguir queriendo a alguien, pero después de una decepción grande, ese amor ya no brilla igual. Ya no confías, ya no miras igual, ya no esperas nada. Y eso, aunque parezca calma, es el fin. No hay palabras que reparen una decepción así de profunda. Puedes escuchar mil disculpas, promesas, puedes escuchar explicaciones, pero nada suena igual, porque la confianza no se arregla con palabras, se construye con coherencia. Y cuando alguien rompe eso, aunque lo intentes, ya no hay forma de volver a mirar con los mismos ojos. Así que si estás pasando por un momento así, escríbeme un mensaje con la palabra.

0: 11:41, tenemos que ir muy rápido. ¿Qué me falta contarles? No me falta nada contarles, ¿no? Contarles un chiste, capaz.
1: Era una que otra vez también
0: tiene un
1: chiste.
0: A ver, a ver.
1: ¿Cómo es?
2: ¿Tú sabes cómo se hace una bomba?
0: Ah, no, ese lo pasamos ayer, El de la bomba, movimiento sexy.
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0: Es muy bueno,
3: aunque
0: muy bueno.
3: Siempre es diferente.
4: Llega un tipo a una tienda de playeras y le dice: oiga, señor.
5: ¿Cómo le dijo?
4: Le dice: oiga, señor, estoy buscando playeras de un personaje inspirador.
0: Remera,
4: playera. Le dice: ¿Gandhi? No, Mediani.
0: Bueno. No.
2: Esta obra está muy bonita.
5: A ver.
2: Primer acto está Faisy con una pistola.
5: Con una pistola.
0: El conductor.
2: Segundo
0: con una
2: acto está Faisy con una pistola y un cuchillo. Tercer acto está Faisy con una pistola, un cuchillo y una escopeta.
5: ¿Y una escopeta?
2: ¿Cómo se llama la obra?
5: ¿Cómo?
2: Cerbo la gorda.
0: No, algo así gordo el conductor. No.
6: Inscribí a mi hijo a clases de flamenco. Le dice: ah, ¿y cómo va? Bien, ya se mete al agua y se para en una pata.
0: No, no.
7: Una pareja viendo a su bebé gatear y jugar en la alfombra así con sus juguetitos solito y le dice uno a otro: ay, mi amor.
8: Ay,
7: quiero otro bebé.
8: Ay, qué bueno, a mí tampoco me gusta ese.
0: No, no.
3: Son

0: Saludos a Juan Pablo, saludos a Mariana.
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0: Ajá, mirá, mirá, dice suma 91 más 20, 16, 35. Ahí está, mirá. 20, 16, 35, 10, 33, porque me gusta a mí. Toma. Ahí hay 5. Muy bien, Nilva. Bueno, muchas gracias. Saludos a Benja. Bueno, muchas gracias. Faltan 12 para las 12. La respuesta del acertijo del día de hoy era... A ver, ¿no se acuerdan de los teclados viejos? ¿Cómo teníamos que escribir? ¿En serio? ¿Ya se olvidaron cómo usábamos el Nokia 1100? ¿Cómo hacíamos para escribir? Si, o sea, ahora porque tenemos todas las letras en el teclado. Ahora tenemos todas las letras. Pero antes no teníamos todas las letras en el teclado.
2: ¿Qué prueba?
3: ¡Díselo, Celia!
2: Y ya ninguno de ellos quiere bailar.
0: Lasaña. ¿Qué hay para cenar? Lasaña.

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Vamos, gente linda, muchísimas gracias a todos, por las lindas palabras, por los mensajes bonitos, por los sinceros deseos. Como digo siempre, todos los deseos de ustedes hacia mí, yo se los duplico. Les deseo el doble, Gracias a todos. Mañana a las 8 con el mate y un bizcocho nos volvemos a encontrar acá en 89.7 Scorpio FM. Hacemos la mañana de 10. Mateo Arnaldi les dice, está pronta la comida. Vámonos que nos vieron, bubu. Hasta tomorrow, baby. La vida son 2 días, ya pasó uno, El amor y la música es lo único que vale la pena y lo único que nos va a salvar. Y el hoy, el ahora. Viví intensamente. No hay mañana, no sabemos. El futuro está ahí a la vuelta de la esquina, pero ¿quién te lo asegura? Nadie. No te mueras sin cantar tu propia canción. Gracias, gracias, gracias. Nos vemos mañana, Chau, chau. Buen provecho.

0: escuchar o lo que escucha. No, quieres, voy a ser malentendida.
1: Amigos, muy al contrario de lo que pensamos muchos, la comida no se hace sola.
2: Qué raro, ¿no?
3: Y tú te lo tienes que comer todo.
4: Estamos acabando el programa.

0: Ah, en un rato saco la perra.
1: ¡Se terminó! ¡Se terminó!
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4: 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Asustado de lo bien que estoy, mijo.
5: Todo esto nunca pasó, caballeros. Y no quiero nada de papeleo del asunto.
6: Vos no sos un mal conductor. Vos lo que sos es un buñuelo.
7: La verdadera pregunta es,
8: ¿todo esto era legal?
7: Por supuesto que no, carajo.
9: ¿Será un disparate? ¿Será? ¿Habrá que verlo? ¿Habrá que analizarlo?
10: Pues yo cuando no tengo ganas de discutir con alguien, le doy la razón como a los tontos. Eso no te lleva a ningún sitio, hombre. Totalmente de acuerdo contigo.
11: Gracias por todos.
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13: Amigo, ¿querés venir a comer unos calepetines? Estoy solo acá. Vení a comer unos calepetines con salsa.
14: No me quemé. Por favor, tengo los pies.
15: Un beso, hasta que Dios mande inmundicia.
16: A mí me gustan los hombres feos.
17: Creí que lo habías olvidado.
11: Muy buen mediodía y como siempre les digo, los quiero mucho. Chao.
18: Buenas tardes.
19: Buenas tardes.
18: Disculpe, ¿qué días trabajan?
19: Trabajamos de lunes a viernes, nada más.
18: No trabajo los sábados.
20: ¿Al pedo? ¿Qué no entiendo?
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22: 12 horas, 0 minutos.
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Señoras y señores, buenos días, buenas tardes, ¿cómo están todos por ahí? Bienvenidos y bienvenidas a una jornada más de Conexión 89.7. 16 minutos ya pasan de las 12 del mediodía, ¿cómo están todos por ahí, che? ¿Qué se miente, qué se cuenta? Buena jornada para todos. Estamos en vivo en este martes, martes 6 de octubre. Le metemos ritmo a esta primera parte del programa, che, dale.

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Le ponemos ritmo, sí señora, sí señor, le metemos un poquito de sabor a esta primera parte. Enganchadito de plena. 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

0: lo tiró, no es para todo el mundo, no es para todo el mundo porque no es fácil, no es fácil. Que lo tiró, entró a trabajar hoy y ya está ahí con la patita para arriba. Parece capataz. No, una cosa de loco, sí. Una cosa de loco, por favor. Solo para chingarte suelto el palo. Mami, tú te enamoraste de los tatuajes y la cara. El abrazo grande para Axel. Le salió a las 8, por suerte, por suerte, pues ya en cualquier momento ya no. Está como yo. Para la calle, sin rumbo. Ahora no sé qué va a hacer con tanta plata, es lo que no sé, porque la verdad que todos los kioscos que tiene el amigo, no sé. 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

0: 12 con 38 minutos. El abrazo grande por ahí, el amigo Matías, la gente de Mercedes dice presente. ¿Dónde anda la fiestera? 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
0: Para todo el mundo, desde Mercedes al mundo entero, ¿eh?

Un saludito para Sonia, nuestra amiga Sonia. El abrazo grande para ella. Vaya, gran abrazo para Sonia, nuestra vecina, que siempre está presente. Un temita, dice Sonia. Bueno,

0: Y por ahí anda el amigo José y toda la gente. ¿Quién anda por ahí? También anda Karen. Saludito bien grande para María, para Ceci. Vaya, el abrazo gigante para los chicos que siempre andan por ahí, ¿eh? Nos vamos a la pausa con el señor Fede Rojas y su universo paralelo.
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0: Con más de 5 millones de reproducciones.
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0: Una de las mejores versiones que tiene esta canción, ¿eh?

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1: 12 horas, 44 minutos.
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0: fuerte el aplauso para Enzo.
1: Mais Uma, Enzo la Sub-21. Pasaba también más
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1: Mais Uma junto a Catherine Bernet.
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1: para letras conocidas.
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Las 13 horas en punto en todo el territorio uruguayo. 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

0: Fuerte el aplauso para la gente de Mais Uma.
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0: El Enzo y la Sub 21.
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0: El abrazo grande, ahora que me acuerdo, para el señor Jorge Magallanes. Me lo dejaste solo, Jorge, a Dani.
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0: Ay. Le llegaron 18 camiones.
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0: suena Samba Nopé.
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0: Desenganchaditos.
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0: En esta jornada de martes 6 de octubre.
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1: Y la música de la heroica haciendo rosas en esta jornada, che. 14 minutos ya pasan de las 13 horas, se va volando. 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

0: La música de Gabriel de la Rosa junto a Paolo Piazzoli haciendo unos enganchaditos del recuerdo, tremendos enganchados.
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0: la música de Juanco, se viene. El saludito para Mica, buena jornada para ti. Ya estamos ahí, Mica, ya estamos ahí nomás en la cuenta regresiva, contando las horas, los minutos para la fiesta nacional de la primavera, che. Hoy vamos a tener dos notas en el programa de la previa de la fiesta de la primavera. Vamos a tener dos notas, así que va a ser rapidísimo hoy, Y ya cerrando prácticamente este año, lo que es.

La música de Huanco haciendo dos palabras, un temazo, un temazo. Y para mí que lo estaba solicitando, llega Sonido Cristal haciendo el zoom, zoom, zoom.

0: Así pasa la música de Sonido Cristal en esta jornada para Mika, que lo estaba solicitando. 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
0: Se hizo para el Mundial, para Uruguay. Bueno, lo vamos a pasar ahora porque quedó lindo. La música de Luana haciendo Mi Lema. 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

0: La música de Luana haciendo Mi Lema.
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0: Para que vayas llevando, ¿eh? ¿Qué tal?
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0: Así pasa la música de ella, de Luana. ¿Qué tal, haciendo Mi Lema? Muy lindo la canción. Algunos quedaron preciosos, algunos temitas para lo que fue Uruguay en el Mundial, pero otros quedaron ahí nomás, ahí nomás. Pero uno hace lo que puede, obviamente. Después, el que decide es el público, la gente.
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0: y llegan ellos, llegan los Palmeiras, que hace rato no pasaban por acá,
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0: Los Palmeiras en vivo.
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1: 13 horas, 35 minutos.
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Otro de los temas que viene sonando y mucho es el tema de Eugenia Quevedo junto a la banda de Carlito, por supuesto, haciendo Segundo Amor de Tu Vida.

0: La música de Eugenia Quevedo haciendo Segundo Amor de Tu Vida, uno de los temas más escuchados en YouTube. Por acá no lo habíamos pasado todavía, así que aprovechamos.
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0: Y de a poquito nos vamos chiblando bajito porque llega Mariano Bermúdez. ¿Cuándo nos volvamos a encontrar? ¿Qué te parece? Nos vamos bailando, nos vamos gozando con la música de Mariano, ¿te parece?

0: una cosa de locos, es una cosa de locos. Ah. Nos vamos, che, dale, nos vamos. Nos vamos. Dales.
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0: 13 horas con 57 minutos. Nos vamos con el señor Mariano Bermúdez bailando, gozando.

Nos vamos. Que pasen bien, gente linda. Nos despedimos con Conexión 89.7. Los espero en Duplex hoy, 17 horas, para hacer la previa de la fiesta de la primavera. Un beso grande para todos. A cuidarse mucho, che.

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1: Muy buenas tardes, bienvenidos, ¿cómo están? Radio en vivo, 6 de octubre, llegamos a hacer el megáfono, nos presenta Barraca Castillo, la Barraca Amiga. Mi nombre es Marco Andrés Pereira, me quedo contigo en el estudio de Mapo hasta las 5 de la tarde para hacer sonidos, para hacer radio. Bienvenidos, bienvenidas. Tarde gris, tarde para disfrutar de buena música, de buenos sonidos y por supuesto estar, bueno, haciendo el megáfono contigo. Amistades peligrosas, me haces tanto bien.

Es una tarde para hacernos bien, una tarde para disfrutar de buena música, de buena radio, con Barraca Castillo, que nos presenta en forma exclusiva la Barraca Amiga en Puig esquina Coronel Vélez, en este día 6 de octubre. 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Tenemos para contarte algo de noticias, de lo más importante del día de hoy, para actualizar también la información. Iremos en un ratito, bueno, lo más importante de esta jornada también, para actualizar todo lo que son las novedades y las noticias que llegan en el país y el mundo. Y si de buena música venimos, hay todo para escuchar en esta tarde también, ¿eh?

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1: Fito Fittipaldi es un clásico. Soldadito marinero se llama. Le gusta Diego. Diego que anda por ahí de ese lado. Buenas tardes, bienvenido. El amigo Raúl que viene en ruta viajando. Quedan kilómetros para llegar a la ciudad de Dolores y después partir nuevamente hacia, bueno, el este del país. Así que buen regreso y bueno, pero entonces ya para seguir la actividad laboral. Así que el agradecimiento por estar acompañándose. El amigo también con el megáfono. Venimos en la ruta, venimos en el comercio, venimos en un montón de lugares acompañándonos, venimos en la ciudad, en otras ciudades, haciendo sonidos en esta tarde. 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

Andrea, muy buenas tardes, bienvenida. En un ratito, Amor Clandestino de Los Maná también reclamado. 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Es Lorca. Es un éxito. Lo escuchamos, lo compartimos, lo disfrutamos. ¿Te subís? Es el tren que se va. 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

banda mexicana, bueno, con ese amor clandestino. Historias, amores clandestinos. Hay en esta tarde que levanten la mano. Bueno, de a uno, por favor, le pido. Cariño bien grande para la gente que nos viene acompañando también desde la ruta. Allí en Rico, bueno, un abrazo enorme de gol. Bueno, esos goles entrañables, ¿no? Hola Marco, acá vamos, dice, para Dolores con mi hermano y Marcia. Mandanos un saludo antes del corte. Bueno, llegamos antes del corte. Eddie, cariño bien grande para vos, bueno, para toda la familia. Y un abrazo enorme. Gracias, Enrico, por estar siempre y acompañarnos de ese lado. Muy linda causa. Después vamos a ir hablando de esas causas muy buenas que también tienen que ver con equipos que se forman. Bueno, por dar lo mejor desde el corazón y sin lugar a dudas ayudar. La Pérez Esquemín, y también un abrazo bien grande para ustedes, chicos. Gracias por ese buen trabajo que hacen también, bueno, para alivianar y ayudar desde el alma a un montón de cosas que son importantes en este transitar de la vida. Señoras y señores, 14:25 minutos, haciendo sonidos, haciendo radio en vivo. Este programa yo no lo quería decir, pero lo voy a decir, va dedicado con todo el amor de mi vida, el amor desde mi corazón y mi alma, a mi hijo que en el día de hoy está cumpliendo años. Yo digo, para mí está presente siempre en mi vida, un 6 de octubre, obviamente que bueno, nos toca otra realidad, vivir un cumpleaños desde otra manera, en realidad, pero con el amor intacto y con, bueno, el mejor recuerdo guardado siempre en mi corazón. Así que este programa va dedicado para mi querido hijo Marco. Señoras y señores, buena música, buenas canciones y bueno, no se olvida. 14:26 minutos para todo el país. Pausa. No comerciales de la tarde. Ya venimos con mucho más. Quédate con nosotros. Hacemos el megáfono hasta las 17 horas.

0: Hora, 30 minutos.
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Venimos en esta tarde con los sonidos, venimos acompañándote con el megáfono, venimos con ProLimpio, que nos acompaña también a esta hora de la tarde, la gente amiga de ProLimpio, el Mercedes, que está mañana por Dolores. 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Venimos que venimos, haciendo tarde, haciendo radio, te venimos acompañando con los sonidos del megáfono. 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

Gente de zona haciendo la Copa América, ¿no? La gozadera en esa versión de la Copa América. Una Copa América que, si recordamos, fue en el año 2021. Originalmente el torneo, recordemos un poquito, hace poco tiempo atrás, pero parece que haya pasado mucho. Originalmente el torneo iba a ser organizado conjuntamente por Argentina y Colombia en 2020, pero se pospuso, un año debido a la pandemia del COVID-19. Semanas antes de arrancar el 2021, Colombia perdió la sede por problemas de orden público. Argentina la declinó por la situación sanitaria, por lo que la Conmebol trasladó a la sede de emergencia a Brasil. Las sedes y estadios específicos donde se jugaron los partidos, Río de Janeiro, Estadio de Maracaná, Estadio Santos, en Brasilia también, Estadio Manega Garrincha, dentro de tantos estadios en Brasil donde se llevó a cabo la Copa América 2021. Recordando un poquito este trabajo de gente de zona, que dice que Uruguay trae la rumba.

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Venimos haciendo sonidos, te venimos acompañando, lo presenta Moira y Eclipse. Esto es Gente de Zona, junto a Marco Antonio Muniz. Marco Antonio Muniz, Marc Anthony. Dedicado para ella, la traidora.

0: 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No los conocí el otro día, ¿eh? Venía sin las gafas, no veo mucho. Abrazo bien grande para ustedes.
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0: 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Venimos que venimos, acompañándote en los sonidos que no paran, como no para la buena moda de Urban House, que te brinda como siempre la mejor colección para vos. 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Bueno, en cuanto al clima, para esta parte del país, obviamente muy expectantes porque se viene la fiesta nacional de la primavera. Y estaba mirando por acá algunos datos que tienen que ver con anuncios de hasta una semana de tiempo inestable. Inumet advierte por tormentas muy fuertes y severas en Uruguay. ¿Desde cuándo y dónde? El organismo, bueno, en este caso específico, las zonas del país donde se prevén lluvias por encima de lo que, bueno, se darían en el resto del país. Vamos a ir viendo en un ratito este informe. Lo deportivo, Uruguay goleó a India 6-1 en Calcuta en el cierre de su gira de amistosos en Asia. Destacarlo de Uruguay, por lo menos otra cara con Forlán, y esperemos que siga así, ¿no? Hablamos del clima, te cuento de lo que tiene que ver justamente con esta noticia que viene desde Inumet. El organismo especificó, bueno, que dos zonas en este caso son las que estarían afectadas, bueno, por esta, bueno, gran cantidad de lluvias y tiempo inestable que va a estar llegando obviamente al país. Cuando usted quiera me da la información acá, le agradezco un montón. Cuando usted quiera, y cuando quiera. Bueno, lo leemos en un ratito, te lo cuento, te lo informo en un ratito, cuando por ahí la página me lo permita. Y lo que me permite la tarde es darte un poquito de esto. 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

Mirá cómo venimos en esta tarde. Le voy a mandar dos besos enormes y dos te amo grandote. A los dos iguales, ¿eh? Para mi hija Erika, que está en Salto, y a mi nieto Fran, que ya está escuchando el programa. Así que el abuelo le manda un beso enorme y papá te manda un beso enorme. Hija querida, los amo con mi corazón. Y ahí acompañándome en esta tarde de radio, ¿cómo anda Fran, el abuelo? Venimos que venimos en esta tarde, acompañándonos con el megáfono. Bueno, desde la tarde del miércoles 7 de mayo se espera una desmejora en las condiciones del tiempo y malas noticias por el litoral oeste del país, donde está el departamento de Soriano, con el desarrollo de tormentas fuertes, muy fuertes, según el aviso especial que emitió el Instituto Nacional de Meteorología y NUMED. A partir de la noche del miércoles se prevén tormentas muy fuertes y puntualmente severas que se irían desplazando gradualmente hacia el este durante el jueves 8, afectando al resto del territorio nacional. Los acumulados más significativos prevén el entorno de 40-80 milímetros puntualmente superiores en el norte y este del país. En las zonas donde se registren tormentas podrían producirse caída de granizo, rachas de viento fuertes e intensa actividad eléctrica. Así que hay que estar atentos a lo que tiene que ver con esto. Desde el miércoles 7 de mayo, la desmejora de las condiciones del tiempo por litoral oeste del país. Venimos que venimos en esta tarde. Dale que hay de todo para escuchar, ¿eh? Dejamos este clásico de ¿Qué personajes? Venimos haciendo radio en vivo. Estamos en Dolores Soriano, República Oriental del Uruguay. En el estudio de Mapo Producciones hacemos radio. No somos IA, somos IR, Inteligencia de Radio. Mirá.

Es muy difícil, y aparte así mezclando con play y pausa nomás, como la vieja usanza con el cassette. ¿Se acuerdan, amigo Pablito, que anda por ahí escuchándonos desde algún lugar en el campo, me parece? Ahí está el amigo Pablo escuchándonos con el cassette, ¿viste? Con el cassette era difícil. Había que, en esa época, pasé música con el dedito, dejar en boca el tema para alargarlo justito, ¿no? Y con el vinilo, cuando se te movía, no, que se te movía la mesa, perdías todo, ¿eh? Se te movía la púa y hacía algo así. Algo así te lo hacía. Algo parecido, pero era mucho más brusco, ¿no? Nos vamos a la pausa comerciales a esta hora de la tarde. Hacemos la última. Ya venimos. 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Venimos en este 6 de octubre. Dedicado para vos, hijo querido, ¿eh? ¿Cuántas veces me decía, viejo, estás despegado? El mimo al alma. Hacemos comerciales, ya venimos con más. Quédate con nosotros, ya volvemos.

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1: 15 horas, 30 minutos.
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15:49 minutos para todo el país. Un poquito de plena, que se va al cielo la plena, ¿eh? Venimos que venimos, acompañándote y llevándote los sonidos la tarde del megáfono contigo. Marco Andrés Pereira, me quedo hasta las 5 de la tarde contigo, haciendo radio y llevándote, obviamente, el megáfono que lo presenta Barraca Castillo en forma exclusiva, la Barraca Amiga en Puig, esquina Coronel Vélez.

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1: Venimos que venimos y vamos que vamos y nos quedamos que nos quedamos. Ya viene Carta Astral de Carnicería La Chueca para contarte la primera parte para saber cómo están las cosas en el amor.
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0: Me voy a Cañada Nieto el 1 de noviembre, obviamente, que vos también te vas con nosotros allí a Cañada Nieto a disfrutar del gran festival, octavo festival del asado con cuero. ¡Ah, bueno!
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0: Claro que va a estar levantando polvadera entre tantos, ¿eh? Ahora sí, 1 de noviembre de 2026, octavo festival del asado con cuero en Cañada Nieto Soriano que te espera. Edición homenaje al querido Gustavo García.
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0: 10:30, desfile criollo, 12, almuerzo criollo. Por la tarde, show musical con artistas locales y grandes bandas musicales. Cardo y Flor, que llega desde Santa Catalina y Rodó. Va a estar el show de Cristian, van a estar los Diamantes. Va a estar, por supuesto, levantando polvadera, la que te arranca la cabeza, y un montón de artistas más que van a estar, obviamente, como una más, también en el escenario, y otros que te voy a ir contando, obviamente, para un gran festival que llega allí a Cañada Nieto, que te espera este próximo 1 de noviembre.
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0: Aparte va a estar también, bueno, haciendo la conducción del desfile Carlos González, que viene desde Entre Ríos. Bueno, también estará Jimena Díaz de San José y Fabián Álvarez de Fray Bentos, que van a estar sobre el escenario haciendo su show también. Obviamente disfrutando de esa gran, gran propuesta que hay el 1 de noviembre. 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
1: Como menea,
2: ¿eh? 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
1: 4 minutos para llegar a las 4 de la tarde. Aquí se queda levantando polvadera. Dale que va.

¿Cómo está la Yolanda, eh? Agüita de azúcar y Yolanda. 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Como la agüita de azúcar, mamá. 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Como la agüita de azúcar. 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
1: Venimos con la Yolanda. Ay, Yolanda. Venimos con Yolanda, venimos, como te digo, con Intertour, la empresa que más traslada en esta fiesta nacional de la primavera, siempre con lo mejor para vos, Intertour, que nos acompaña esta hora de la tarde. 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
0: 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Esta tarde tiene que tener movimiento. Esta tarde es la del megáfono. Desde el estudio de Mapo Producciones, en esta IR de radio, no es inteligencia. No es IA, es IR, inteligencia de radio. Subilo, va, va, va, va, va, va, va, va, va, para. Y las mandíbulas se mueven.

0: Mira cómo viene Lucas con esa colegiala. Vamos que vamos en esta tarde. 16:13 minutos. 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
0: Un abrazo bien grande, mi amigo Carlos. ¿Cómo le va, Carlitos, querido? Entrando a Uruguay y escuchando música, dice, la música del megáfono. Un abrazo bien grande, Carlito. ¿Por dónde está? ¿Anda en el norte? ¿Qué está haciendo, Carlito? ¿Cómo va, mi nino? ¿Cómo esa recuperación, Carlito, querido? Un abrazo bien grande desde acá, Como yo te digo, el megáfono anda en un montón de lugares, paseando con vos, llevándote los sonidos, Buenas tardes, saludos al femenino de la villa, dice, y al DT. Un abrazo bien grande para el femenino y para el DT.

0: Señoras, señores, vamos que vamos, estamos de fiesta, ¿eh? Esta tarde tiene fiesta. Y si hay fiesta, llegan ellos, Los Fatales.
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0: Celebrando 30 años de vida, el Fata y Los Fatales.
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0: Le metemos lonja, madera, le metemos sabor, le metemos ritmo a la tarde del megáfono. Fatales, porque aquí con vos está todo bien, ¿eh? Bien de bien.
1: Bien de bien.
0: Venimos que venimos, haciendo sonidos, haciendo radio. Bien de bien. Escuchá, mirá.

0: Bien de bien. 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

0: Metele plena con Dennis. Subilo, dale que es una bachata. Pero en plena, ¿eh? Una plena hecha bachata. O una bachata hecha plena. Plena, muñeco. 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La gente de Aries, en el amor expresaría una fuerte, bueno, calidez. Se avecina romance, un nuevo comienzo, Ela para Aries. Tauro hará bien en no precipitarse y favorecer la armonía con gestos plenos de encanto. Géminis, un encuentro resultaría mejor de lo que imagina y conocería a una bella persona. Cáncer, obstinación e indiferencia afectarían la relación, pero no dejará pasar el diálogo. Es importante el diálogo, siempre lo digo. Sí, señor, lo dice Denis también.
1: Me apetece.
0: Los de Leo, la relación se convertiría en su remanso, habría entendimiento pleno y calidez mutua. Virgo dice que las discusiones se quedarían atrás y la reconciliación se va a disfrutar mucho más y con mucha más madurez, ¿eh? 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Vamos hasta las 5 de la tarde. Quédate, mirá que hay de todo para disfrutar. No paramos, ¿eh? No paramos. 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

Venimos en esta tarde con mucho cariñito. Dale que se nos va la tarde. 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

Minutos finales de la tarde, venimos haciendo el megáfono. Programa para mí muy especial el día de hoy. Recordando el cumpleaños de mi querido Ángel, y sé que me está cuidando siempre. Y acá tengo una versión en vivo del Rodri, donde él amaba tocar su música, y obviamente que la plena era, bueno, parte de su vida también. En la percusión, siempre lo digo, lo rescato, porque me decía, viejo, iré a tocar, dice, porque no he ensayado, vení, toca de memoria, le decía yo. Un lindo recuerdo para compartir y disfrutar con ustedes a esta hora de la tarde.

0: 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Mandale un saludo, dice, a Martín Gato, viaja con el amigo, y lo voy a saludar a usted, querido Eduardo, abrazo bien grande, le pregunto siempre por María Julia, cómo anda, Claudio, un beso bien grande, a los chicos, un beso enorme, como dice usted, los chicos, yo digo los gurís, mándale saludos a los gurís, al Gaby, querido.
1: Seguimos con toda la plena, che.
0: Y a toda la familia, somos un grande, amigo Eduardo, hermano, gran amigo, gran deportista. Brazos gigantes. Lo que más tiene es el corazón grande, que es lo más importante, ¿no? Señoras y señores, tengo que ir a la segunda parte de Los Astros en el día de hoy con el amigo de Carnicería La Chueca. 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Puede haber un posible romance. Escorpio va a expresar toda su calidez a una bella persona que conoce en un amable encuentro. Sagitario, no será buena idea manejarse con sobreentendidos, no ayudaría a sostener la armonía. Capricornio, momento para coincidir antes que discutir y la relación disfrutaría de dulces vivencias. Acuario, la relación superaría un mal trance con diálogo fluido, más compromiso y calidez. Piscis, un esperado encuentro crearía momentos románticos que resultarían inolvidables.
1: La última y se va, che.
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0: Eso.
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0: Minutos finales de esta tarde, señoras, señores. Con un poquito de esto bien arriba.
1: ¡La del sabor!
0: Con mucha plena que, ya te dije, va al cielo directamente, ¿eh? A celebrar, vamos. La del sabor. Dieguito Salomé.

Nos estamos yendo de este encuentro, nos estamos yendo de este día, firmas comerciales, oyentes, agradecerles eternamente. No ha sido fácil trabajar en un día muy especial para mí, pero bueno, he intentado por todos los medios de ser lo más profesional y fuerte posible para poder mantenerme al aire y poder disfrutar con ustedes este programa de radio. Simplemente les dejo el cariño bien grande, les agradezco siempre el estar de ese lado porque me dan un ánimo tremendo, a los amigos que están siempre en sintonía, a los clientes que nos apoyan, a ustedes que son esa familia gigante, obviamente que tarde a tarde nos reunimos aquí a escuchar un poco de música, a disfrutar de la vida misma. Bueno, esto de jornada, buena vida, miren el medio vaso lleno, celebren la vida, abracen, besen, como si fuera el último día, porque el viaje no sabemos cuándo se termina. Yo ojalá que mañana tenga la posibilidad de poder estar con ustedes haciendo radio y acompañándonos, porque será señal de que estamos en este plano y que es otro día para poder disfrutar. Otro día menos de vida, porque siempre te digo, en la hipoteca bancaria de la vida misma, hoy depositamos un día más, bueno, que definitivamente en la cuenta es un día menos. Que la pasen bien, mucha salud para todos, bendiciones, se les quiere. Marco Andrés Pereira habló con ustedes, hicimos el megáfono desde el estudio de Mapo Producciones. Buena vida, bendiciones siempre, chau.

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1: 17 horas, un minuto.
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0: Señoras y señores, buenas tardes para todos. Bienvenidos y bienvenidas. Así vamos comenzando otra jornada más, en este caso, en este martes, el 6 de octubre, ya en la recta final de lo que es para la Fiesta Nacional de la Primavera. Buenas tardes a nuestro equipo, pues tenemos equipo, tenemos al señor Andrés Galeano acompañándonos. ¿Cómo estás, Andrés? Bienvenido.
1: Buenas tardes, Richard.
0: ¿Todo tranquilo? ¿Todo bien?
1: Usted sabe, tengo un problema acá con el micrófono, me siento como un enano acá.
0: ¿Uno solo? Yo tengo varios problemas, bueno, tengo yo, pero son económicos son los míos. No sé si usted quiere, le paso alguno.
1: Yo también tengo económicos.
0: No creo. Usted anduvo paseando por allá, por allá. No vamos a decir dónde porque la gente después le va a copiar.
1: No diga nada.
0: Le va a copiar, si no. Ya estamos rápidamente, nos vamos a la nota que estamos corriendo el día de hoy. Hoy estamos con los chicos de cuarto. Hoy tenemos a una madre con nosotros que nos está acompañando porque hoy los chiquilines no quisieron venir porque tenían inglés, tenían francés, tenían alemán, ¿qué más tenían?
2: Tenían de todo. Buenas tardes a toda la audiencia. Mi nombre es Laura Kars. Soy una de las mamás delegadas de los Cuartos Unidos del Liceo número 1.
0: Laura, muchas gracias por venir porque yo sé que están todos atareados. Sí. Todo el mundo trabaja. En aquella primera instancia vino Nadia. En este caso, Laura nos acompaña. Estuvimos hablando afuera del aire que se viene lo más lindo. Sí. Ya estamos ahí nomás.
2: Sí, ya estamos con la adrenalina de los últimos días. La verdad que estamos un poco nerviosos. Digo, sabemos que llegamos porque digo siempre se llega, pero igualmente los nervios son inevitables. Los últimos detalles, como todo, ¿no? Como cuando uno hace una fiesta, también los últimos detalles. Bueno, esto es la gran fiesta. Imagínate que lo último es lo que más lleva y está así.
0: Las sensaciones de que no, que no pase, ¿no? Que no pase, porque pasa tan rápido.
2: Pasa demasiado rápido, es lo que yo había hablado con mi hija, de que disfrute y que ese día lo den todo, porque es súper rápido. Es cuando querés acordar, ya terminó. Digo, tantos apronte, tantos meses, tanta carga de energía, que en ese momento después se termina. Abrir y cerrar de ojos.
0: Es un día que uno se levanta temprano, madruga bastante, porque se madruga bastante para el tema de la pintada.
2: Se tienen que maquillar, se tienen que peinar. Y ya directamente ellos como que no duermen mucho.
0: No,
2: imagínate, ellos ya están en cuarto, ya este año salen.
0: Es difícil, sí. Pero se levanta temprano, como les decíamos, hay que maquillarse, aprontarse. Y después de ahí trasladarlos todo para el comienzo.
2: Para el comienzo
0: ya. Y de ahí, cuando, si Dios quiere que salga todo bien, que salgan en horas las carrozas,
2: sí.
0: Veremos más o menos.
2: Que el tiempo acompañe.
0: Termina a las 2 de la tarde, más o menos, por ahí, sí. Más o menos, pero anda por ahí andando bien, todo bien, que no se rompa nada, ninguna carroza, nada. Más o menos 2 de la tarde, 3, por ejemplo, capaz que llegue la última, hay que venir de allá para acá. Después a cada uno a su casa, cuando querés acordar ya tenés que ir de
2: otra
0: vuelta.
2: Otra vez volver y aprontarse y salir, y retocarse un poco el maquillaje, el peinado y salimos de nuevo para atrás.
0: Y no se puede andar en vehículo, por favor, no anden en vehículo ese día porque se van a enloquecer, porque no van a encontrar lugar para estacionar, no van a encontrar lugar, pero para nada. Incluso acá el comunicado de, perdón, Laura, del municipio que... Y exhorta a la gente que deje libre, mejor dicho, las calles, porque si no después se lo lleva a la grúa a reclamar a donde cayó el avión. Y eso es difícil.
2: Tal cual.
0: Laura, ¿cómo viene el carro? ¿Cómo vienen las sensaciones de los padres que han ido?
2: Bien. Estamos bastante tranquilos porque tenemos una persona bastante responsable que nos ha ayudado este año. Y estamos como muy confiados con él y bien.
0: ¿Cómo viene la venta de chorizo? Porque
2: a full.
0: Se han copado con la venta de chorizo.
2: Estamos en un punto también bastante estratégico, ahí en la casona.
0: Exactamente.
2: Donde era la casona en realidad. Ya de paso agradezco a Juan Manuel y Juan María Santillán que nos prestaron el galpón cuando estábamos casi ya por darnos de baja porque no conseguíamos y ellos solidariamente nos prestaron. Súper agradecidos con ellos, la verdad. Y un punto divino para la venta de chorizos.
0: Sí, por supuesto.
2: Uy, sí, la verdad que sí que nos ha sacado de apuro porque hemos tenido una linda venta. ya tenemos hasta clientes.
0: Ah, bien, bien, eso es importante.
2: Sí, igual hoy y mañana no vamos a estar vendiendo porque tenemos bastantes cosas que hacer adentro en el galpón, y el jueves sí volvemos. Jueves y viernes vamos a
0: vender. Jueves y viernes,
2: sí,
0: así
2: sí,
0: que
2: sí, vamos a aprovechar.
0: A comprar.
2: Sí. Que va a andar bastante gente.
0: ¿Y barato?
2: Y sí, 120 pesos.
0: ¿Es chorizo al pan?
2: Chorizo al pan, sí, el bien, el choripán.
0: No busqué
2: pan, mayonesa y el chorizo, ya está.
0: Pan,
2: no pidas más.
0: Y chorizo, ya está, no pido otra cosa.
2: Solucionamos la cena, súper barato, genial.
0: ¿Qué más que eso?
2: Pasa la familia, se lleva el choricito para todos.
0: Y ya está. Van todos contentos, lleno la pancita. Ya, a ver, si vas caminando, ya te venís comiendo para arriba.
2: Ya está con todo
0: abajo,
2: resuelto.
0: Como usted quiera. Porque arrancan temprano, arrancan a las 8,
2: sí,
0: 7:30, ¿no?
2: 7:30, 8 ya estamos así con la parrilla prendida.
0: Cuesta, he visto que cuesta arrancar la
2: parrilla.
0: Arrancar,
2: sí, con el carbón. Pero después que arranca es un toque. Sí.
0: Es un toque. Laura, contame más o menos los chiquilines, cómo vienen con el tema del acorio, cómo...
2: Bien, vienen ensayando bien, son 89 chicos que van a desfilar, son una cantidad.
0: Bastante.
2: Pero bastante bien. Les costó un poco el arranque, viste, como todo, sí, el tomar la calle, o sea, las distancias, las agrupaciones. Pero ahora ya, bien. Igual yo siempre les digo a los padres que no se preocupen porque ellos el domingo lo dan todo. Sí, ellos son así. Ellos en los ensayos vos los ves como más apagados, pero después llega el domingo y son otros.
0: Sí, exactamente.
2: Dejan todo ahí.
0: Tiene que ser así.
2: Sí, tal cual. Es como que se guardan para ese día.
0: La energía para esa jornada.
2: Tal cual, sí, sí. Sorprenden.
0: La música la eligieron ellos, la eligió la
2: coreógrafa. En realidad fue Nicole, la coreógrafa, Nicole Almanza, muy bien, ella también. Se ha entendido bárbaro con ellos. Este año nosotras las madres nos desligamos, o sea, ella se encargó de la música, se encargó de todo sola con ellos. Y siempre estamos obviamente respaldando, pero la verdad que ella se ha puesto la coreo al hombro con los chiquilines.
0: Y 80 y pico gurises, no es changa.
2: Sí,
0: ¿eh?
2: No es fácil, no la verdad
0: fácil.
2: Que yo la admiro. Yo la admiro.
0: No podemos aguantar a uno en casa,
2: sí,
0: o a dos.
2: Exactamente,
0: 80 y pico, sí, gurises. Sí, sí, sí. Que no te hacen ni caso a veces, pero bueno.
2: Sí, ella fue por bloques, viste, que iba como ensayando por bloques y después ahora al final es cuando los unifica en la calle más que nada.
0: Exactamente. Sí. Nicole, que también cabe destacar que ella es muy profesional en ese,
2: sí,
0: sentido.
2: Igual es el primer año que se largó como sola con un grupo tan grande. Y
0: pero
2: eso es como muy, también hay que destacar.
0: De afuera, que yo lo veo de afuera, ella
2: es muy profesional. Sí.
0: Muy profesional, sí, la verdad que...
2: Totalmente.
0: Capaz que alguien no tenía mucha fe, a lo que sea, pero ella la verdad que...
2: Sí. No, nosotros de entrada como que sí, como que nos arriesgamos con ella, dijimos sí, que la haga, y nos gustó cuando nos presentó la música, ya ahí nos encantó, y como que la dejamos que ella... Decidiera.
0: Y decidiera las ideas que ella quería plasmar. Tiene algunas ideas medias locas, eso sí lo puedo decir.
2: Y bueno, que vos sabrás. A vos también te va a ser partícipe de esas ideas locas.
0: Pero no digamos más nada.
2: No.
0: Porque...
2: Que sea sorpresa.
0: Y después igual se me enoja Nicole. Igual vas a bailar y yo no quiero bailar. Soy de madera yo.
2: Mira, callate cómo nos haces bailar a nosotras después.
0: Y bueno, pero son detalles. O no vaya a ir adelante, ahí
2: no,
0: conmigo.
2: Este año iba a tratar de ir medio al costado, ahí medio lejos tuyo.
0: Pobre que vaya cerquita. Mire que esta vez tenemos bastantes canciones muditas.
2: Sí, está bueno.
0: Para bailar.
2: Sí, está bueno.
0: Ojalá la gente se cope también con nosotros.
2: Ojalá que sí. Ojalá que sí, porque es una fiesta que la tiene que disfrutar todo Dolores, ya que son ellos los que también ayudan a que esto se haga posible, porque digo, sin la ayuda del pueblo doloreño esto sería imposible, ¿tá? La mano de los beneficios y las colaboraciones de muchas cosas. Y está genial que ellos también se copen aplaudiendo,
0: bailando,
2: gritando, bailando, o sea, todo, incentivando a los chiquilines para que también lo vayan haciendo bien.
0: Exactamente. Tenemos más agradecimientos por...
2: Y agradecer, sí, a todos los padres, a todas las mamás delegadas que nos ponemos siempre el carro al hombro. Eso es también siempre a destacar, ¿no? Porque si bien son muchos los padres, pero digo, el grupo de organización siempre es más pequeño, pero no es en vano tampoco el trabajo de los demás padres, de que ayudan desde su casa haciendo cumplir los beneficios y todos los chicos. Pero para eso hay que andar también otro grupo atrás, que estamos todo el tiempo como...
0: Empujando. Ayudando,
2: sí,
0: también
2: Y bueno, y a toda la gente obviamente que nos colabora prestándonos, bueno, ya dije el galpón, también tenemos a Gilberto Antonioli que nos presta tractor, generador, y bueno, y mucha gente también que se ha sumado este año, tenemos a Esteban Guibos que nos presta un camión, también nos prestan generadores, Andrés Laza, digo... Mucha gente que no tiene nada que ver con el carro y se involucra.
0: La verdad que sí, eso es lindo.
2: Prestando, no alquilando, como todo el mundo alquila,
0: sí,
2: ¿viste?
0: No,
2: que
0: eso supuesto,
2: es como muy, muy a destacar de que ya nadie quiere prestar, o sea, y a veces es entendible porque ellos son herramientas de trabajo, pero por eso es como más destacable de que cuando prestan,
0: porque
2: agradecer más.
0: También vamos a decir que la gente que tiene para alquilar, porque no quiere prestar, a veces tampoco quiere alquilar.
2: Exactamente.
0: Por
2: sí,
0: más,
2: sí.
0: Por más
2: o
0: plata.
2: O si no, los alquileres son muy elevados.
0: Sí, y a veces no quieren, por más que sea...
2: Sí,
0: porque no se recupera a veces lo que uno
2: sí,
0: le puede alquilar. Sí. Son cosas muy caras, son cosas muy... que se puede romper y la verdad que, sinceramente, no se puede recuperar con lo que se alquila en ese día, en esa jornada. Laura, yo te quiero agradecer nuevamente. Así que el jueves y viernes, venta de chorizo nuevamente.
2: Venta de chorizo, sí, nuevamente, ahí en donde era la casona. Uh-huh. Estaremos a partir de las 7 y media, 20 horas, 19:30, 20 horas, ya con la venta de chorizos. Y bueno, y agradecerles a ustedes que también siempre han estado presentes y siempre han estado preguntando si necesitamos algo para hacer saber a la audiencia, y eso es muy importante, la prensa.
0: ¿Queda algún vaso para vender?
2: Sí, nos quedan algunos vasos, nos quedan algunas tazas también.
0: Bien.
2: Y sí, quedan.
0: Así que póngala ahí a disposición cuando
2: sí,
0: vendan,
2: cómo no,
0: chorizos.
2: Ahí en la venta de chorizos, si quieren tazas y vasos, siempre tenemos.
0: Siempre hay, porque eso es lindo
2: también. Sí.
0: 100 pesitos, ¿cuánto?
2: Sí.
0: No sé cuánto sale la taza. Pero...
2: La taza sale 160 y el vaso 100 pesos.
0: 100 pesos. Así sí. Que ya va también. Sí. Si no quiere comer, colabora con un vasito, colabora con una taza.
2: Sí,
0: y
2: sí,
0: ya
2: sí.
0: Se lleva algo, por lo menos.
2: Ahora este fin de semana va a andar mucha gente, capaz que ahí tenemos más suerte.
0: Ojalá que sí, para ustedes sí. Y para todos los carros, porque se lo merecen como cada año.
2: Sí, sí, sí.
0: Y
2: ojalá
0: gracias.
2: Que sea una linda fiesta para todos y que todos podamos disfrutar más allá de lo que sea el premio, ¿no? Eso es indistinto, o sea, eso es como muy subjetivo a cada jurado. Después lo importante es disfrutar y eso
0: hay que
2: es lo
0: disfrutar.
2: Que siempre le tratamos de decir a los chiquilines, de que ellos salgan a disfrutar, que no piensen en qué premio me voy a sacar, o sea,
0: obvio.
2: Eso es como ya después, bueno, obviamente lo que venga se ve, pero lo importante es que disfruten.
0: Exactamente. Antes de irnos, recordamos de qué se trata más o menos la carroza, la idea.
2: Sí, es un juego, que no voy a decir el nombre porque que sea sorpresa, se van a dar cuenta enseguida cuando lo vean, pero es un chico que va grafiteando y es como un inspector, un policía que viene atrás persiguiéndolo.
0: Más o menos, hay alguno que lo haya jugado capaz que ya se dio cuenta, pero...
2: Sí, yo por ejemplo no lo conocía, pero hay mucha gente de mi edad que también lo conoce, que lo han jugado y bueno, más que nada los niños que han ido incluso al galpón. Llegan que quieren pasar a ver el carro y ya de entrada lo miran y te dicen, ay, ya sé cuál es. Eso es lindo.
0: Es del juego tanto.
2: Exacto. Y el carro se llama nivel 64.
0: Justito.
2: Que si bien los chicos ya nos han dicho que el juego ese no tiene niveles, pero bueno, está. Es algo...
0: Justito le ponemos ahí.
2: Le pusimos nivel 64. Quedó nivel 64.
0: Da para
2: por
0: jugar.
2: Por la fiesta misma también, sí.
0: Obviamente está para jugar con la fiesta.
2: Sí, exacto.
0: Laura, agradecerte. Muchísimas gracias. Feliz primavera para ti, para todo el carro.
2: Bueno,
0: gracias por venir, por tomarte un tiempito. Sí. Sé que no es fácil, pero gracias nuevamente. Y bueno, cualquier cosa, en estos últimos días ya seguimos en contacto para lo que vayan necesitando o quieran saber. Acá estamos, con Andrés, hasta que nos echen. Andrés, ¿qué tal? Acá vamos a estar.
2: Muchísimas gracias a ustedes nuevamente.
0: Que pase bien entonces, así pasa la gente de Cuartos. Vamos a ir a la tanda, que vamos corriendo y ya volvemos.
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0: Seguimos por acá cuando ya pasan 35 minutos de las 17 horas. Ya tenemos a la gente de los séptimos del liceo número 2. Me están corrigiendo acá. A ver, la madre, por favor, rétela que me está corrigiendo cada rato acá. ¿Qué pasa acá? Qué cosa grande, che. Me retan en casa, me retan acá, me retan en todos lados. Al final, buenas tardes a los chiquilines y a los no tanto. ¿Cómo andan? ¿Andan bien?
1: Bien. Buenas tardes. Bien.
2: Bien, buenas tardes.
0: Ah, bien. ¿Con quién tenemos el gusto hoy? Díganme los nombres, por favor.
1: Yo soy Josefina.
3: Uh-huh. Yo soy Gastón.
0: Sí.
2: Y yo soy Pablo.
0: Pablo. Usted es el más pequeño de los...
2: Yo soy el más chico,
0: sí. El más chico. No es fácil, ¿eh? Bueno, chiquilines, gracias por venir. Me alegra que hayan venido los chiquilines, los principales. Porque los padres no saben mucho, los padres. Entonces, mejor a los chicos que están... 24/7, bailando, pintando, de todo, me imagino, ¿no?
1: Sí, sí.
0: ¿Sí?
1: Todo el día ya en el galpón metido.
3: Ah. Somos los que más aportamos.
0: Qué cosa grande, che. ¿En qué momento estudian estos chiquilines?
1: Ah, y de tardecita, de noche, si es que nos da el tiempo.
0: Ah, si nos da el tiempo, mirá vos. Bueno, cuéntame cómo vienen con la coreo, entonces, cómo viene la parte del baile. A ver, cuéntenme, ¿qué me cuentes?
3: La coreo va bien, uh-huh. El baile estamos ensayando bien con micrófonos y...
0: Ah, mire. Vi algunos videos, alguna historia, sí, estaban con el animador, puede ser, ¿no?
1: Sí,
0: Estaban ensayando ayer
3: sí,
0: fue.
3: Sí, ayer. Y ahí vamos haciendo como un guión y también vamos diciendo algunas cosas que tenemos que como recordar a veces, como que el grupo, uh-huh. Y que aliente la gente de afuera.
0: Ajá, sí.
3: para apoyar el carro.
0: Para dar más a alegría, sí. más.
2: Porque Josefina y Gastón van a ser animadores de la carroza. Es la primera vez que dos de los chiquilines participan como animadores. Siempre hay como un animador adulto.
0: Sí.
2: Y en el caso se ocurrió la idea de que ellos podían estar animando y bueno, van a estar acompañados sí, por un animador adulto, pero en realidad ellos van a tener un protagonismo importante porque se lo han ganado, porque son chiquilines divinos y que realmente tienen... Son extrovertidos y creo que van a representar muy bien a sus compañeros.
0: Exactamente, la verdad que sí. A ella la hemos visto en todos los videos, ¿no? Pobre. La madre va a sacar uno. Llévela a la tele. Llévela a la tele o al streaming, que ahora está de moda. Aparte que juega al fútbol, he visto también. Mire que yo veo muchas cosas. Bueno,
2: y Gastón hace teatro también, ¿no?
0: Ah, mire usted, sí, tenemos. Sí, así sí, que tenemos. Se complementan recontra bien.
2: Son dos artistas en potencia.
0: La verdad que sí. Habrá que ir a llevarlo a los dos, entonces al teatro y un poquito de acá para allá, ¿eh? Así que juegan de taquito ahora para la fiesta de la primavera, me imagino, animando a la gente, ¿no?
1: ¿Y sí?
0: ¿Qué me pueden contar del carro? ¿Cómo viene el carro? Ya los últimos detalles.
3: El carro ya estamos afinando los últimos detalles, uh-huh. Pero igual falta pintar bastante, un poco, y estamos poniendo la iluminación.
0: Ah, y la parte...
3: Los padres están haciendo la iluminación... Y también empapelando, ya estamos terminando, creo. Y bueno, y ahora hay que pegar las cosas y decorarlas ahí, en el carro principal.
0: Uh-huh. ¿Y el estandarte como ya te quedó terminado?
3: Sí, el estandarte va bien, pero falta iluminación.
0: Falta iluminación. Así que vamos a decirle a UTE, por favor, que nos lleve bien la parte eléctrica. ¿Qué me pueden contar del carro? ¿De qué se trata más o menos el carro? ¿Qué me pueden contar de esa parte?
1: Bueno, nuestro carro trata sobre la expedición sub-200,
0: uh-huh.
1: Que se hizo en las costas de los océanos de Uruguay.
0: Uh-huh.
1: Y en esa expedición
0: sí.
1: Estuvieron 30 días, un mes. Y encontraron uno de los más impactantes así, que fue un pulpo, uh-huh. Que le pusieron Octavia. Un pulpo Dumbo.
0: Exactamente.
1: Que ella es como la principal.
0: Le recordamos a la audiencia que es una expedición que se hizo no hace mucho acá en Uruguay, que se encontraron especies que no se habían visto, por lo menos, no sé si en algún momento antes, pero creo que no.
2: Sí, no, no. En la expedición Uruguay Sub 200 fue la primera vez que Uruguay tuvo la oportunidad de ver el fondo marino uruguayo. O sea, el fondo marino, el territorio marino del Uruguay, el área marina, es más grande que nuestro país. Uh-huh. Nunca se había logrado ver realmente las profundidades del mar. Se habían realizado expediciones hace mucho tiempo, pero algo parecido como a la pesca. Se tiraban redes sí, sí. enormes y se recolectaban ciertos animales marinos y ahí podían, de alguna manera, tener una idea de lo que había en el fondo del mar. Pero a partir de esta expedición, que fue una iniciativa de la Facultad de la UDELAR, perdón, uh-huh. De Ciencias y Biología, convocaron al Falkor 2, que es un barco científico que lleva a bordo el Rob Sebastian, que es el submarino comandado de forma a distancia, que este submarino puede bajar a profundidades de más de 5.000 metros de profundidad y las profundidades más grandes que tiene el fondo marino uruguayo es de 4.800 y algo de metros, que es hasta donde llegó realmente el Rob Sebastian. Y bueno, fue realmente para un hito para el Uruguay y para los científicos porque pudieron recolectar, incluso no solo ver, sino con unos brazos robóticos, recolectar ciertas especies marinas y ya sea de animales, especies, crustáceos, como también corales que no se sabía que existían en el Uruguay. Entonces eso también tiene un plus tuvo un plus muy importante, dado la tecnología, que pudieron transmitir vía streaming estos hallazgos y estos momentos y lo siguieron. Hubo días que hubo picos de 60.000 personas viendo la transmisión en directo, que no quiere decir que solamente esa gente la haya visto, sino que después esos videos hoy lo pueden ver, están en Smith Institute, es el que lleva adelante toda esta expedición en varias partes del mundo. Y bueno, entonces ahí están los videos y la gente los pudo, tienen miles de millones de reproducciones, ¿no?
0: Anda por el mundo en sí el tema del barco y justamente nos tocó por suerte Uruguay, que pudimos descubrir, así que la carroza se basa más o menos ahí.
2: Sí, capaz que Gastón, puedes contar qué es lo que sucede en la carroza, qué es lo que pasa con Octavia y
0: más o menos que se pueda contar, así no.
3: Lo que yo he escuchado que la propuesta que dijo un compañero de nuestro grupo fue que el barco se abría y de ahí salían todo, Octavia y todas las especies, como dando el comienzo al principio de la expedición. Uh-huh. Y está es como un estandarte, pero no sé si forma parte del carro. Sí, el barco que se parte a la mitad.
0: Ah, pero qué trabajo importante, ¿no?
1: Está muy bueno.
3: Y está. Y tiene una banderita de Uruguay porque ellos pusieron abajo en el fondo del mar una bandera de Uruguay, como diciendo que es territorio. Pero lo que intenta decir el carro es que viajaron por abajo por el mar y encontraron todas esas especies que con el barco encontraron todo eso y bueno.
0: Ahí más o menos
2: es una interpretación libre de la expedición. La carroza está dividida como en tres partes. La primera parte es el estandarte, que es la sala de control de Rob Sebastian. Lo primero que ve la gente es a los científicos viendo en una pantalla gigante y en una mesa de control y manejando el submarino. Entonces van viendo y lo que se ve en esa pantalla es la pulpa, o sea, son imágenes reales del fondo marino de Uruguay. La segunda parte, como decían ellos, está toda la coreografía con las princesas y el Falkor 2, que es el barco, este barco científico que, como bien decía Gastón, se abre y tiene, es parte de la coreografía y se cierra, y eso también, esa apertura, da como la bienvenida de alguna manera a Octavia, que el cuento es que Octavia sale un día a pasear por las profundidades del mar y se encuentra con el Rob Sebastian, que es un intruso, que es este submarino. Ella lo agarra con un tentáculo y lo, en el momento que lo está mirando, hay una bolsa de basura que se interpone entre ella y el submarino, y esto también delata la contaminación que hay en las profundidades del mar, porque se encontraron bolsas de leche y otras cosas que son, que no se esperaban que hubiese a tanta profundidad, y si las hay. Entonces,
0: sí.
2: Bueno, este encuentro entre el Rob Sebastian y Octavia es lo que hace esta comunión entre los niños y la expedición submarina de lo que trataba la carroza, ¿no?
0: Qué trabajo, ¿no? Qué trabajo con el carro, con todo, incluso con el estandarte, ¿no?
2: Es mucho trabajo y fue una apuesta súper interesante, porque la verdad que cuando ellos eligieron la propuesta, por lo menos a muchos nos pareció buenísimo, y a ellos también está bueno que ellos le hubiesen elegido, porque la carroza no es solamente que es una diversión o festejar la primavera, sino que de alguna manera también lo que convoca a la carroza es a pensar, a educar un poco acerca de nuestros mares y la importancia que tienen y lo que significó esto. Es una forma de trasladar a la población que va a estar mirando lo que significó esto y lo que significa para el Uruguay. Entonces creemos que tiene un mensaje muy lindo y creo que para todos ellos también es importante, que no solo para la gente sino para los chiquilines que tuvieron oportunidades de desarrollar la idea, de ahora estar practicándola y participando. También nos visitó el jefe científico de la expedición, vino a Dolores y les dio una charla a ellos. Uh-huh.
0: Contentísimo, me imagino.
2: Sí, y que se llama Álvaro Carranza, y vino y fue a los galpones y vio a la pulpa cómo la estaban haciendo y participó, y también nos ayudó y nos orientó en la creación de los corales.
1: ¿En
2: y
1: qué forma tenían los colores?
2: Entonces eso estuvo muy bueno, porque también es una forma de que ellos se empoderen también de la historia, de que sepan de qué trata, sepan que lo que están haciendo y el significado que tiene. Y también algo que es fundamental y que creo que si a ellos les gusta, sepan que las cosas se pueden hacer y se pueden lograr, ¿no?
0: Exactamente.
2: Uno, si quiere ser científico o biólogo marino o músico o lo que se les cante, realmente si tienen ganas de lograr eso, futbolista o lo que sea, o no tiene por qué ser solamente escribano, contador o abogado,
0: sí,
2: o
0: sí,
2: arquitecto,
0: por supuesto,
2: ¿no?
0: Lo que estamos acostumbrados antes.
2: Sí, sí, que hoy en día ellos pueden tomar decisiones y ser lo que quieran ser en la vida, ¿no? Entonces eso es importante y bueno, estamos todos como muy contentos, estamos ya, como decía Gastón y Josefina, en los últimos días, hay como mucha, casi como que nos pechamos,
0: sí,
2: pero...
0: Sí.
2: Pero se están tomando muchas decisiones y hay mucha ansiedad, pero es lindo. Yo creo que va a ser una gran carroza. El objetivo es la primer carroza del desfile. El objetivo es que la gente se sienta orgullosa también de haber aportado, agradecerle a todo Dolores por el aporte, por la financiación de la carroza. Si no fuera por la gente y todo lo que ayudó, no se podría concretar.
0: Exactamente.
2: Es una carroza que vale más de 2 millones de pesos. Es muchísimo.
0: Demasiado.
2: Y sí, las luces se importaron de China, se están instalando ahora. Es como que la verdad ha sido un gran desafío y queremos que sea un gran espectáculo. Ellos tienen como la posta ahí de animar al público. Son el primer encuentro que tiene la gente con
1: después de los científicos.
2: Después de los científicos, exactamente. Pero están ellos ahí para animar y alentar. Y bueno, ojalá que todo sea alegría. Parece que va a estar lindo el clima, así que...
0: Para lo que hemos estado viendo, va a estar lindo. Parece. Hay un fresco, pero...
2: No, y bueno, mejor, ¿verdad? Sí.
1: Mejor. El otro día fuimos a ensayar la coreo allá al galpón, bajo 40 grados. Ninguno se movía.
2: Sí.
0: Hay que llevar gorro y protector, por las dudas.
1: Eso es lo de menos. Tenés que llevarte un barril con agua.
2: Para nadar es... porque vos sos ¿qué sos? ¿Qué representás vos?
0: ¿Qué representa? A ver, ¿qué representa la compañera?
1: Octavia.
2: No, pero vos representás que una medusa. ¿No vas
1: no,
2: sos pulpo?
1: Yo soy un pulpo.
2: Ah, sos pulpo. Oh, mirá, yo pensé que eras medusa. Sos pulpo. ¿Y Gastón?
3: Y yo soy un pez... no sé si era... Estaba en los fondos de bien abajo, que era uno que tenía una luz acá.
1: Uh-huh. Ah, es, sí, ya sé. Creo que luna, no fue uno eso. Que apareció en...
3: No, una, bueno, uno sí.
1: Bueno, un pescado verde.
3: Un pescado verde con una luz enfrente. Y bueno, y ahí voy a estar apoyando ahí. Y nosotros vamos a hacer como que el segundo inicio del carro... que vamos a como entrar a la gente en ambientación, uh-huh, para que después vea con más aliento el carro.
0: Usted guarde energías, porque mire que el trayecto es largo, este, uh-huh, y a veces se hace bastante extenso el hablar, el correr, el saltar. Yo sé que usted está lleno de energía, pero guarde la energía porque es llegar acá a la plaza y parece que no termina más el desfile. Este, se lo digo... A mí me pasó que arranqué con una brusca fuerza cuando llegué acá a la esquina. Ya no me quedaba más fuerza. Ya me quería volver para mi casa. Pero yo estoy viejo. Yo estoy viejo al lado de ustedes. Así que ustedes están nuevitos. Así que, por favor, se me cuidan. Sí, cuídense. Háganle en caso a mamá, a papá. Y, por favor, no lloren, ¿sí? Los padres, no lloren. No, yo no, porque yo los veo muy emocionados por ser este primer año, me parece, a muchos. Y eso está lindo, y eso es agradable, le da un plus a esta fiesta de la primavera que hay. Es bravo hacer un carro hoy en día, es difícil, pero se lo merecen ustedes que son los estudiantes que han remado tanto, en este caso, remar justamente combina con lo de ustedes. Uh-huh. Y bueno, a disfrutar muchísimo, gracias por venir. No sé si...
2: No, yo...
0: ¿Tiene sí. algún beneficio, algo que vaya quedando?
1: Pero sí. al final.
0: Bueno.
2: ¿Vas a decir algo?
1: Después,
2: bueno, entonces...
3: Para mí...
2: Sí, decide, dale, esto, dale.
3: Bueno, para mí que de día va a estar bueno, sí, porque pero va a ser más largo, entonces va a estar... Para mí vamos a estar más cansados. De noche va a estar mucho mejor porque con las luces y todo lo que
0: sí,
3: va a haber,
0: por supuesto.
3: Siempre los carros son de noche mucho mejores y el trayecto es más corto. Entonces, ahí implica más.
0: Pero descansa.
2: Pero cuesta arriba.
0: Sí, cuesta arriba. No es fácil, ¿eh? No es fácil.
2: Bueno, no, yo quería decir, cerrar, agradecerles a Josefina y a Gastón porque la verdad que se han puesto la carroza... desde el primer momento, igual que todos los chiquilines y que todos los padres, pero ellos han tenido un protagonismo importante y quiero decirles que hay una sorpresa para ustedes dos.
0: Papá, mire usted.
2: ¿Podemos usar este programa para
0: sí,
2: dársela?
0: Por supuesto que sí.
1: Obvio que sí.
0: Sí, bien,
3: claro bueno. que sí.
0: Había sorpresa.
2: Era una sorpresa de Montevideo, vino.
1: ¿De
2: Montevideo? Sí, un regalo que les manda el jefe científico de la expedición a los dos.
0: Papá, mire usted, no,
2: cada uno de los
0: no
2: dos.
0: Teníamos, a ver, mamá, grábeme este momento, por favor, grábemelo, porque si no, ¿cómo hacemos? Grábemelo.
1: Pero nos faltó lo principal.
0: ¿Qué pasó?
2: ¿Qué es? A ver.
1: El nombre de la carroza.
2: Ah, sí, sí. ¿Cómo es? A ver.
1: Viaje a nuestro mar.
0: Los séptimos del 2.
2: Todos invitados al viaje a nuestro mar.
0: No sé si se ve bien ahí por el reflejo del vídeo,
1: si
0: pero
1: no,
2: se ve, ahí va.
0: Sí, no, venga.
2: Bueno,
0: acá.
2: Nada, mandó un regalo para los dos.
0: A ver, ¿qué tenemos?
2: Esto es para los animadores de la carroza.
0: A ver.
2: Una remera para Josefina y una remera para Gastón.
0: No,
2: que dice
0: regalo.
2: Uruguay sub-200.
0: No, tremendo regalo.
2: De la Universidad de la República, ahí, mirá.
0: Mirá, qué lindo, ¿eh?
2: Ahí va.
0: Mire, muestre para allá para la cámara que...
2: El científico de la expedición
3: gracias.
2: Se la mandó de regalo para que la usen los ensayos y estos días ahí para que metan...
0: No se la van a sacar nunca, ¿eh?
1: Ya me la voy a poner yo. Para esta coreo ahora en un ratito a las 8:10, en un ratito parece.
0: Un ratito.
1: Unas horas. Uh-huh. Tenemos coreo ahora.
0: Mire usted que viene.
2: Bueno, agradecemos a Álvaro Carranza realmente que mandó la remera para ellos y mandó otros regalos más que después le vamos
1: Muchas
2: a dar
1: gracias.
2: Ahí a los padres y eso. El jefe científico que tuvo la bondad y la gentileza de venir hasta Dolores y compartir con ellos un momento muy lindo, creo.
0: ¿Ya? Sí, no, por supuesto, que... por supuesto. Diga usted.
3: Bueno, yo no voy a hablar más entonces.
0: ¿Por qué?
3: Porque ya no tengo nada más para decir. Entonces, muchas gracias por escucharme a mí. Y sí. Vamos arriba a séptimo del CO2.
1: Bueno, momento propaganda, esperá.
0: Sí, mete propaganda. Meta. A ver.
1: Bueno, vamos a hacer propaganda para sí. el Super Pancho del Tero Aquino.
0: Uh-huh.
1: Ay, así no era. Para la semillería La Pavita.
0: ¿Por qué vamos a pasar todos los carros acá, todos los pisantes de los carros?
1: No.
0: Por las dudas, dejémoslo ahí. Pero saludos para La Pavita porque son vecinos, así que los conocemos. Bueno, muchísimas gracias nuevamente. Gracias por venir. Feliz primavera. Ojalá disfruten los chiquilines. Este primer año, y ojalá que el año que viene sea con mucha más fuerza, con muchas más ganas. Así que gracias nuevamente.
2: No, gracias a ustedes por el espacio.
0: Vamos arriba, entonces que pasen bien, cuídense y hagan caso, ¿sí? Hagan caso ustedes también.
1: Sí, no,
2: como yo le digo a mis hijos, pórtense mal y cuídense bien.
0: Ahí va. Exactamente.
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0: Señoras y señores, volvemos rápidamente. Cortamos un poquito la tanda para despedirnos en esta jornada. Saludar al amigo Luis que está en sintonía. Gracias, Luis, por el mensaje. Gracias a toda la audiencia que dijo presente. Muchísimas gracias a todos. Nos reencontramos mañana. Nos vamos corriendo porque ya viene el magazine musical. Así que quédense por Radio San Salvador. El abrazo grande para la gente que está escuchando por Scorpio FM. Que pasen bien. Hasta mañana. Chau, chau. Gracias, Andrés, por estar con nosotros. Que pasen bien. Chau, chau.
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1: 18 horas, 15 minutos.
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0: 097-387-812 para comunicarte vía mensaje de texto, vía WhatsApp. Vos elegís la canción que tenés ganas de escuchar. Arranca, Ndonga.
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1: Vamos arriba, Juan. ¿Cómo está la calle, Juan? ¿Anda por la calle, Juan? No. Mariano Bermúdez, roto. Las noches, reloco, Rama Repuestos, distribuidor oficial de las mejores marcas del mercado. 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
1: Aquí está Cufós.

0: Ahí está Vanessa Vitos en la Sala Zitarrosa, en el Teatro Sala Zitarrosa de Vallecito.
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0: Se le corrieron los días a la gente, ya está poniendo sillas, dice por acá este mensaje y nos envías una foto. Qué bien, ¿eh?
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0: ¿Cuándo era eso de la...? No tengo ni idea, no miro nada de...
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0: De nada.
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Mío, mío, mío, mío, dice Vanessa por acá. Saludos para el Tero, dice, bueno, mandamos saludos al Tero, otro punto caso. 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

0: Saludo para Juancito, dice, hola, buenas tardes, feliz martes. Las sillas se ponen el jueves 8 de octubre, pasaron un comunicado los otros días y las ponen antes, se las saca. La gente tiene que dejar las rampas libres porque hay gente que trabaja hasta el sábado. Eso dice por acá un mensaje. Ni idea tengo, Muy bien, Capaz que les quieren lavar, por eso las sacaron. Saludo a Emilio por ahí, para Andrés también, para Gonzalo. Gonzalo está yendo con la silla.
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0: Unas ganas tengo yo que llegue. El lunes.
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0: Por ahora no sabemos si vamos a Palmira. ¿Es que está contratado el año pasado? Sí, sí, pero no tengo idea. Creo que no. Gracias por la invitación. 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
0: 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No, bueno, el nacimiento del nuevo niño, el niño, el cumple de tu hermana, lo que quieras.
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Anda el móvil, ¿eh? Anda el escribano con el móvil. Si andaban haciendo ruido, el escribano salió a hacer 10 veces más ruido. Me encanta. ¿Es el móvil de la gozadera o de Siga el Topa? ¿Eh? Vamos a llamar al escribano.

0: 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A ver qué dice por acá el amigo Roque. Decirle a Juan Enrique que salga con el móvil de la gozadera. No, Juan Enrique sale con anda con el amigo Carlitos Martínez. Y con otra tanda más de auspiciantes. Anda por ahí el amigo. No, nosotros nos quedamos. Nos quedamos en el. Nos quedamos con el desfile comercial nomás.
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0: La música de Heredero, sonando la música de Heredero. Con la duda, Heredero. Acá me. Pero, pueden llevar la silla ya, dice este mensaje. Sí, sí, llévenla nomás, a ver. Por lo que me dice acá, sí, la pueden llevar. Bueno, no sé. No tengo ni idea. Sí. Vamos, apúrese, vamos.
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0: Pero no dije para dónde, ¿no?

0: Sonido Cristal nos deja hacer la corta, morocho, sonando la tarde de La Gozadera en radio. Pasame el tema del Rota, el de la fiesta de la primavera, dice por acá. Se sacó con Samavit, bueno. Vamos, Tero, se puede ir a buscar alguna silla para casa, pasar con Juanco. Hagan lo que quieran, no, hagan lo que quieran. Yo no sé, no tengo nada que ver.
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0: Juanco nos está pidiendo el amigo. Bueno, Juanco sale en este momento.
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Te lo digo así, son las mejores baterías que tiene para vos Luisito y Mariela en la motoesquina. Ahí está Juanco sonando para el amigo Carlos.

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Nos venimos acompañando, venimos rodando junto a la moto, esquina. 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

¿Qué es eso? ¿Eh? ¿Qué va a hacer con ese huevo, compañero? ¿Un huevo de qué? ¿De avestruz o de dinosaurio? ¿Qué es? Se nos envía la foto. 098-869-818 de la Motoesquina, 18 de julio, entre Chevesti y Botinelli. Todas las tarjetas, vos para todas las tarjetas, ¿eh? Dice... ¿Qué me dice eso? ¿Qué es una foto? Ah, está en el taller, el amigo, está en el taller. Muy bien, ¿eh? Las baterías con gel. Bueno, bueno. Lo de la silla es una broma para los aburridos, dice. Sí, sí, sí, sí. Primavera.

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0: 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Pausa y ya venimos con somos más gozadera nosotros, en radio.
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3: 19 horas, 20 minutos.
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Ahí está el carnal dejándonos la única voz. Tema de no te va a gustar. Tema que hiciera mierda de no te va a gustar. Está perfecto, me encanta. Arruinando todo. 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

0: ¿Qué dice por acá el amigo? A ver. Qué lindo canta en internet. No, no.
1: No te duermas.
0: No. No puse silla y no pongo, nunca, ningún año. No. No estoy, ¿eh? No. Jamás. No.

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1: 19 horas, 54 minutos.
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0: Viví en vivo. De acá. Rock Argento.
1: Muchas gracias.

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1: 20 horas, 38 minutos.
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0: Estamos en octubre y estamos aquí en la radio. ¿Qué más escucha? Todos preparados para disfrutar esta nueva edición de Los que más suenan. El saludo muy especial para vos que estás allí escuchándonos como siempre, trabajando, estudiando, descansando. Bueno, pero allí la música, allí te acompañamos. Prepárate entonces y subí el volumen porque comienza Los que más suenan. ¡Vamos!
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